0: se acostumbra a decir cada vez que se termina de leer un libro de la Torá, se saludan los varones, se dan la mano y se exhortan unos a otros para continuar el estudio de la Torá. Y cada uno vamos a practicar y decirle al que está al lado, Hazak, Hazak, Benit Hazek. Esfuérzate y sé fortalecido.
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Oh Yeshua, reinarás sobre toda la tierra.

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vendrá mi socorro? Mi socorro me viene de Yahweh, que hizo los cielos y la tierra. No duerme mi guardián, no dejará caer mi pie. No duerme ni dormirá el guardián de Israel.

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1: Vi en el cielo otra señal grande y admirable. Siete ángeles que tenían las siete plagas postreras, porque en ellas se consumaba la ira de Dios. Y también, como un mar de cristal mezclado con fuego, y a los que habían alcanzado la victoria sobre la bestia, y su imagen y su marca, y el número de su nombre en pie sobre el mar de cristal con las arpas de Dios. Y cantan el cántico de Moisés, siervo de Dios, y el cántico del Cordero, diciendo: grandes y maravillosas son tus obras, Señor Dios poderoso. Justos y verdaderos son tus caminos, Rey de los santos.

Entonces cantó Moisés y los hijos de Israel este cántico a Adonai, y dijeron: cantaré yo a Adonai, porque se ha magnificado grandemente. El Señor es mi fortaleza, el Señor es mi cántico. Mi kamocha be'elim Adonai, mi kamocha be'elim Adonai, ein kamocha be'elim Adonai. ¿Quién es como tú, Señor, entre los dioses? ¿Quién es como tú, majestuoso en santidad? ¿Quién es?

Y Miriam, la profetisa, hermana de Aarón, tomó un pandero en su mano, y todas las mujeres salieron en pos de ella, con panderos y danzas. Y Miriam les respondía: Cantad a Adonai, porque en extremo se ha engrandecido. Adonai reinará eternamente y para siempre.

porque solamente es hacer cosas sin entender por qué hacerlas. Esa es la fe de mucha gente que ha tomado el camino de tratar de agradar al poderoso únicamente haciendo las cosas y sin entender por qué. Por ello se necesita tener un entendimiento bíblico, pero vivo, en que la palabra es vida y no únicamente como algo que tenemos que repetir, como muchos lo suelen hacer. Es aquí donde se necesita una madurez, que todos seamos maduros en cuanto a la fe. Hemos leído nosotros en la Escritura que el Poderoso ha otorgado un ministerio. Lo vemos particularmente en la carta a los Efesios. Vemos nosotros cómo el Poderoso habla de que ha puesto un ministerio, a fin de que la Keila sea edificada, la Keila se establezca en una formación, en un crecimiento. Los ministerios que también menciona la Escritura, como el quíntuple ministerio, lo habla para que todos lleguemos a la plenitud y al conocimiento pleno del Hijo del Hombre, del Hijo de Elohim, perdón. O sea, en todo caso, se necesita aprender, conocer, crecer conforme a la palabra. Y mira, es necesario que esto suceda porque se enfrentan dos pensamientos y dos corrientes muy distintas. Vamos a los textos que leímos hace un momento en las Parashot. Llegó un momento en que Yeshua estaba haciendo milagros, hacía maravillas, pero inclusive aquellas personas que tendrían que alegrarse por las maravillas que estaba haciendo, llegaron a cuestionar, es que lo hace con el poder de Belzebul, como una forma de queja. Bueno, si estás viendo que está haciendo maravillas el Poderoso en Yeshua, HaMashiach, que los endemoniados están siendo liberados, y en vez de agradecer al Poderoso viene una queja, ah, seguramente lo hace con el poder del otro demonio. Entonces, ¿cómo es esto posible? Por eso Yeshua dice, a ver, ¿qué les pasa a ustedes? ¿Acaso puede estar un reino dividido con sí mismo? ¿Satanás está dividido contra él mismo? Ellos estaban acusando a Yeshua que hacía las cosas con el poder del maligno. Es decir, la autoridad con lo que lo hace es malo. Y mira lo que estaban haciendo, estaban levantando voz, crítica y queja contra el ungido de Adonai. Cuando alguien levanta la voz contra el ungido de Adonai, se enfrenta al juicio. Vemos lo que ocurrió con Aarón y Miriam, cuando ellos murmuraron en contra de Moshe, siervo de León. ¿Qué les pasó a ellos? Enfermaron de lepra. ¿Qué fue lo que ocurrió en ese momento? Eran sus hermanos, están trabajando en el pueblo, son parte del ministerio profético y sin embargo al momento de animarse a levantar la voz en contra de su ungido, les trajo sobre ellos un juicio. Así es la palabra del Todopoderoso, la cual se establece en toda rectitud y justicia. Los fariseos, los escribas, quienes deberían de ser los primeros en reconocer al Mesías, se opusieron a él de tal manera que fueron desechados, y créanme que esto es lo peor que le puede ocurrir a alguien, ser desechado de la presencia de Mashiach. Por lo tanto, aquellas personas que se han atrevido a hablar en contra del Mesías terminan siendo desechados de la vida y la presencia de estar dentro del pueblo Kadosh. ¿Qué es lo que ocurrió entonces con aquellos? Bueno, Yeshua dijo unas palabras. Comenzó ante esta absurda apología que dieron los escribas y fariseos, comenzó a hablar y mencionó acerca de un espíritu inmundo el cual andando en lugares desolados decidió regresar a su casa y encontrándola limpia y vacía decidió traer otros 7 compas suyos y hacer fiesta. La casa está limpia, así que hagamos fiesta. Y se trajo a 7. Las 7 representa la plenitud, significando que la condición de ese endemoniado resulta peor que la que tenía antes. Y particularmente esto lo está hablando no de una persona endemoniada, lo está hablando de Israel, de nuestro pueblo. Lo está hablando también en condiciones de nosotros mismos, cuando una vez que hemos permitido que la palabra nos transforme y terminamos apostatando de esa palabra, negando al Mesías, el cual es vida y es plenitud de nosotros, terminamos en una condición peor
que la que podríamos tener antes. Y esto hemos sido tristemente testigos de cómo algunos, después de haber apostatado, terminan cayendo no solamente en la clásica perversión de carne, sino que le intensifican y le aumentan y le inventan cosas nuevas. Por esto, he aquí la necesidad de que entendamos que la palabra es aquella que tiene que permitirnos estar cerca de Él. Si estamos nosotros conforme a la palabra, conforme a la escritura que hemos recibido, nuestro discernimiento será correcto. Si andamos conforme a nuestra carne, a lo que nosotros queremos y a lo que nosotros quisiéramos que dijera la Biblia, entonces comenzamos nosotros a juzgar como esos escribas y fariseos, viendo las maravillas que hace el Mesías, queja, crítica. ¿Cuál es la actitud que tienes ante el cuerpo del Mesías? La pregunta que pudiéramos hacer ahora. ¿Qué consideras este lugar? ¿Es un lugar santo o es un lugar corrupto? Todo depende del corazón de cada quien. Muchos teniendo al Mesías delante de ellos, ellos vieron al maligno, vieron al Belzebul delante de ellos. Pero otros veían al Hijo de Elohim. ¿Tú qué ves? ¿Cómo ves? Y es una pregunta que tenemos que respondernos. El lugar es terrible. Claro que sí. Jacob dijo, qué terrible es este lugar. Claro que sí. Tenemos que perfeccionarnos. Por eso tiene que ser terrible. Pero aunque es terrible el lugar, no es otra cosa que, dígalo, casa del león y puerta del cielo. Así que tiene que ser terrible. Así que aguanta el regaño. Aguanta la incomodidad. Aguanta la palabra que al ser predicada transforma y cambia a los hombres. Y es necesaria que la palabra sea predicada porque de otra manera no sirve. La palabra se tiene que predicar, se tiene que anunciar. Si no se anuncia esta palabra, nos quedamos sin perfeccionamiento, nos quedamos sin crecer. Y al momento que nos quedamos sin crecer, lo que haremos nosotros sería, bueno, no hay quien me enseñe, así que diré lo que se me antoje, carne, hombre. He aquí donde debemos aprender nosotros a hacer algo, obedientes. Obedientes a la palabra del Eterno, nos guste o no nos convenga. La palabra no tiene que gustarnos, la palabra tiene que ser obedecida. Tal vez haya cosas en la palabra en la cual no estemos de acuerdo, pero si somos nosotros siervos de Yahweh, el esclavo no cuestiona y le dice al amo, amo, sabe que no me gustó esa orden que me acaba de dar, mejor deme otra. ¿Qué clase de siervo es este? Ni en los trabajos seculares lo hacemos, porque ante el poderoso que es rey de reyes y señor de señores, a él sí le ponemos peros. He aquí que debemos entender, el poderoso habla. Y la palabra que manejamos en la liturgia antes de la lectura es, ¿cómo decimos, recuerdan? Habla Adón, tu siervo escucha. Cuando decimos tu siervo escucha, cada uno lo dice. Señor, estoy escuchando tu palabra. Habla, Señor, tu siervo escucha. Nadie dice, a ver, Señor, habla a ver qué tomo que me guste. Voy a tomar a ver cuál cosa dices y la que me guste, esa es la que me aplico. No. No es así. Tendremos que escucharla y ponerla por obra, por práctica. Esto es lo que ocurre en el libro de Deuteronomio, de Devarim, capítulo 5, versículo 1. Moisés convocó a todo Israel y le dijo, escucha Israel los preceptos, las normas que yo pronuncio hoy a tus oídos. Apréndelos y cuida de ponerlos en práctica. ¿Ves la ordenanza que le dice Moshe a Israel? Repito, escucha Israel los preceptos, las normas que yo pronuncio hoy a tus oídos. Apréndelos y cuida de ponerlos en práctica. Aquí está hablando de proclamar, hablar. Moisés está hablando y está poniendo la palabra en el oído. Oír necesita que alguien proclame.
Moshe proclama, el pueblo escucha, lo aprende y lo vive. Alguien puede decir, es que en ese tiempo nadie sabía leer ni escribir. Mentira, sí sabían leer y escribir. Aunque en su mayoría eran esclavos, por supuesto que lo sabían. Y podía y era posible que tuviesen estos libros, tanto que se escribieron los rollos, y estaban accesibles. Se leían continuamente al pueblo. Por lo tanto, no es la ordenanza el leer. Podemos decir, yo voy a leer la Biblia. Sí, es importante leerla. Nos nutrimos de este conocimiento, pero al escucharla proclamada, nos llenamos de ese poder. Hay diferencia. Por eso, cuando los mandamientos son leídos, son muy diferentes a cuando son decretados. No es lo mismo que digas un letrero que menciona allá afuera, que habla ciertos aspectos que debemos tener nosotros como parte de una comunidad en la cual tendremos que vestir, actuar, por ejemplo, el chicle. O sea, no es lo mismo que vemos un letrero que dice allá afuera, no puedes masticar chicle en sinagoga. Ahí está, por ahí está escrito. Lo pueden leer, pueden ver que por ahí había un letrero, no sé si todavía esté, pero ahí estaba un letrero que decía, no se permite masticar chicle. Una cosa es leerlo. Pero ¿qué sucedería si alguien te dice, hermano, hermana, está prohibido masticar chicle, así que tírelo? Es distinto que te lo digan a que tú lo leas. Por eso es necesario que la palabra sea proclamada, anunciada. Estos son los mandamientos. Vamos a Deuteronomio 6:1. Estos son los mandamientos y preceptos y normas que Adonai vuestro Elohim ha mandado enseñaros para que las pongáis en práctica en la tierra que vais a pasar para tomarla en posesión, a fin de que temas a Adonai tu poderoso, guardando todos los preceptos y mandamientos que yo te prescribo hoy, tú, tu hijo, tu nieto, todos los días de tu vida, y así se prolonguen tus días. Lo que se acababa de leer eran los mandamientos, en los cuales se proclamaron bendiciones y también sentencias a quien no los cumpla. Y comienza con esas palabras, estos son mandamientos, estos son preceptos, son normas que Adonai nos ha dado. Hay que enseñarlos, pero para ponerlos en práctica, no es para incrementar nuestra cultura personal. Es que ya sé mucho de Biblia, sí, pero ponlo en práctica, eso es lo importante. Podemos saber mucho de Escritura, así como puedes saber de muchas otras cosas. De nada te sirven si no las pones en práctica y en vida. La Hatafá es necesaria en todo caso. Lo que vemos nosotros en el Shema es precisamente la relación de escuchar y predicar. ¿Qué dice la palabra? Shema Israel, escucha Israel. Así lo dice. No inventes Israel. Y tampoco lee Israel, no, dice escucha, porque al escuchar se relaciona una comunidad donde al menos intervienen dos. El que habla y el que escucha, al menos hay dos. El número dos está relacionado con Keila, hombre, mujer, judío, gentil, esclavo y libre. Podemos hablar del que habla y podemos hablar del que escucha. Para que tú puedas escuchar, tiene que haber alguien que hable. Y el que habla, tiene que llevar la autoridad de Adonai para que sea palabra del Eterno. Y no cualquier tontería que se le ocurra. Por ello, la palabra escrita, lo que está en la Biblia plasmada en letra, se convierte en la carta fiel del Eterno. Esta palabra tiene que ser proclamada en voz alta para que de esta manera la podamos disfrutar y la podamos vivir. Porque si no hay esta hatafá, la hatafá significa predicación, significa hablarlo, exponer, enseñar. Si no hay hatafá, no puedes cumplir la ordenanza de escuchar. Si no hay quien predique, ¿cómo podrás entonces cumplir la ordenanza de Yahweh? Por ello se necesitan dos, el que escucha y el que habla. Ambos están haciendo una función importante. ¿Ya lo entiendes? Vamos a Romanos capítulo 10:10. Tal vez recordarás este texto. Este texto es muy usado dentro del anuncio querigmático, el anuncio o el primer anuncio.
en el cual menciona que todo aquel que proclame que Yeshua es el Señor será salvo. En ese contexto, en el versículo 10 menciona, pues con el corazón se cree para conseguir justicia y con la boca se confiesa para conseguir la salvación. Porque dice la Escritura, todo el que cree en Él no será confundido, que no hay distinción entre judío y griego, pues uno mismo es el Señor de todos, rico para todos los que le invocan. Pues todo el que invocare el nombre del Señor se salvará. ¿Creen eso? Por lo tanto, la salvación tiene que llevar una respuesta. Es decir, todo lo que recibimos del Poderoso, tenemos que dar una respuesta, siempre. Eso se llama teshuva, respuesta. ¿Cómo se dice respuesta en hebreo? Teshuva. Por lo tanto, teshuva es lo que nos pide el Poderoso. Si el Poderoso nos dice algo, tiene que haber una respuesta por parte nuestra. Si el Poderoso nos dice, vive en rectitud y justicia, ¿qué debemos hacer nosotros? Ah, ya me aprendí el texto. Muy bonito texto. No, debemos vivir en rectitud y justicia, tal y como lo dice el Poderoso. Por eso dice, todo el que invoque el nombre del Señor se salvará. Pero ¿cómo invocarán a aquel en quien no han creído? ¿Cómo creerán en aquel de quien no han oído? ¿Y cómo van a oír si no hay quien les predique? ¿Y cómo predicarán si no son enviados? Como dice la Escritura, cuán hermosos son los pies de los que anuncian el bien. Si no hay una persona enviada, la palabra podemos entenderla desde el concepto hebreo, el shaliach, una persona que es enviado, que lleva la ordenanza de enviar, de transmitir el mensaje, porque viene con autoridad divina. Él habla en el nombre de Adonai, fue lo que ocurrió con Moshe. Moshe hablaba en el nombre de Adonai. ¿Qué veían los israelitas? Tal vez algunos, oh mira, un hombre ya de ciento y tantos años. ¿Qué edad tenía Moisés cuando murió? ¿Alguien recuerda? 80 años empezó su ministerio. Vivió 40 años como príncipe de Egipto. 40 años como pastor de su suegro Yetro. A los 80 años inició su ministerio. Tenía 120 años cuando murió Moshe. 40 años estuvo sirviendo al Poderoso para el pueblo. Y para muchos dirían, ay, mira, está el viejo idiático. Tal vez Coré, aquel hombre que se sentía muy conocedor de la palabra y que sabía mucho, lo dice, ¿y por qué tenemos que seguir a este viejillo? Mejor hagamos nosotros lo nuestro. Y ahí está toda la cuadrilla de Coré, y entre muchas otras. Y no solamente entre aquellos que pudiéramos decir, ah, son ambiciosos, son aquellos que tratan de obtener poder o algún beneficio. Hasta los hermanos y más cercanos a Moisés, en este caso Moshe y Miriam, murmuraron en contra de su propio hermano. Y lo que hace el Poderoso es, si tú estás hablando en contra del Sheliach, espera a ver lo que va a ocurrir. Porque no estás hablando en contra de una persona, sino en contra del ungido que el Poderoso ha puesto para transmitir la palabra de Elohim. Algunos tratan de desacreditar al Sheliach para desacreditar la palabra del Eterno. Lo que hicieron los fariseos y los escribas es tratar de justificar la autoridad que era evidente, porque ellos veían el milagro, veían las acciones de Mashiach y decía, wow, si esas acciones están sucediendo, significa que una fuerza está respaldando lo que predica. Entonces, si lo que es un milagro, lo que está haciendo es Yeshua y la palabra que dice, pues mejor decimos que es del maligno y que ahí está el poder. De esta manera nos libramos de obedecer la ordenanza que él está poniendo. He ahí el error de los fariseos y de los escribas, lo cual los lleva a ser una nación totalmente endemoniada. La situación de ellos fue mucho peor. ¿Sí? Por ello, ahora vamos a pensar qué es lo que ocurre con Yeshua, con su ministerio. Yeshua envía a los 72. ¿Recuerdan esta lectura? Está en Lucas capítulo 10. El capítulo 10 de Lucas inicia, después de esto designó
a otros 72 y los envió de dos en dos delante de sí a todas las ciudades y sitios a donde él iba a ir. Los envió como Sheluhim, enviados. Estos enviados, los 72. El 7 nos habla por sí mismo una cifra interesante. El 7 nos habla de plenitud. Multiplicado por 10, perfección, nos da el valor de 70, del cual van de 2 en 2. El número 2 representa el hombre acompañado por Elohim. Hombre, mujer, judío, gentil, esclavo y libre. En sí tiene muchos significados el número 72. No me voy a quedar mucho en las matemáticas, no se me asusten, no saquen calculadora, no voy a hablar tanto de matemáticas hoy. Pero estos 72 significa aquellos enviados con el poder pleno y la autoridad dada por Adonai para preparar el camino al Maestro. Y ellos van con la única misión de ir antes que llegue el Maestro. Un Sheliah llega antes que el Maestro, anunciando el reino de los cielos, el cual está cerca. Y ellos fueron a estas ciudades, los envió de dos en dos. ¿Por qué no los envió solos? Hubiera alcanzado el doble de ciudades, tal vez. Un aspecto matemático. Bueno, imagínate si 72 divídanlo entre dos, pues realmente esto es lo que estamos alcanzando. Estamos alcanzando 36 ciudades. Pero si los enviáramos de uno en uno, tal vez se duplicaría la cantidad de ciudades a las cuales podrían llegar. Esa es la lógica de los hombres. Pero los está enviando de dos en dos. No solos. Porque la palabra dice, no es bueno que el hombre esté solo. Necesita que vayan apoyados, que se estén acompañando. Que de tal manera que si se le olvida algo a uno, el otro, pero también dijo el maestro esto. Y pudiesen complementarse, pudiesen apoyarse. El trabajo no se hace solo. Una persona sola no tiene autoridad. Porque la palabra dice, todo asunto será zanjado por testimonio de dos. Por eso se ocupan dos. Vamos a Lucas capítulo 10, versículo 2. Eso es lo que dice. Les dijo, la mies es mucha, los obreros pocos. Rogad pues al dueño de la mies que envíe obreros a su mies. Id, mirad, que os envío como corderos en medio de lobos. A ver, aquí ya se empieza a poner un poquito feo el contrato. Es muy interesante decir, mira, voy sirviendo en el reino de los cielos, voy anunciando, soy heraldo del rey y empiezo a anunciar la palabra. Qué prestigio, qué honor. Pero sabed que aquel que anuncia la palabra está siendo enviado como cordero en medio de lobos. No llevéis bolsa ni alforja ni sandalias y no saludéis a nadie en el camino. En la casa que entréis, decid primero, paz a esta casa, y si hubiere allí un hijo de paz, vuestra paz reposará sobre él. Si no, se volverá a vosotros. Es decir, el enviado tiene que ir bendiciendo al lugar donde os reciban. Sea una casa digna o indigna. Nosotros debemos anunciar la palabra y dar bendición al hermano, sea digno o no sea digno. Y de pronto nos toca el momento de la bendición en la cual vamos a bendecir a nuestro hermano que tenemos a la derecha y sucede que está el que no nos cae mal de la sinagoga y dice, ay, a este no, mejor hago un poquito una curva y lo brinco. No hagas eso, tú bendice. Te caiga bien o te caiga mal, no importa. Porque el momento que tú bendices, si el hermano es digno de bendición, la bendición estará sobre él. Si no es digno de bendición, esa bendición estará en ti. Pero si tú lo evitas y lo esquivas, tú serás responsable por no cumplir esa ordenanza. Por eso, observa y analiza la justicia divina. Dice Yeshua, permaneced en la misma casa, comiendo y bebiendo lo que tengan, porque el obrero merece su salario, no vayáis de casa en casa. A ver, permaneced en la misma casa, comiendo y bebiendo lo que tengan, porque el obrero merece su salario. Aquí hay una enseñanza que en sí tiene mucha profundidad y pocos reparan en ello. Ir de casa en casa significa estar cambiando de morada en morada. Esta es una casa, decimos casa de León. Esta es la sinagoga en la cual estamos tomando nuestra formación. ¿Y qué dice la palabra que no tenemos que hacer? Ir de casa en casa. Y algunos dicen, hoy es Shabbat y voy a la sinagoga, hoy es domingo y voy a ir a la iglesia.
Entonces, tenemos que aprender que lo que dice el poderoso es, toma el alimento que se te está dando, lo que te den. Si es bueno, si es malo, a lo mejor en otra casa tienen mejor alimento, pero donde el Eterno te ha sembrado, ahí tienes que crecer. Porque si te quitas de esa casa y te vas a la otra, sucede que a lo mejor lo que te den en la otra casa te va a hacer daño con lo que comiste en la anterior. Por ello es necesario que tomemos una formación comprometida y estable donde el poderoso nos ha sembrado. En la ciudad en que entréis y os reciban, comed lo que os pongan, lo que os pongan. Y si se sirve esta enseñanza, no estaré diciendo, ay, en aquel otro lugar sirven esta otra comida, está maravilloso en aquel otro lugar. No, es lo que os pongan. Si os ponen alimento rico, disfrútalo. Si os ponen un alimento que no te gusta, da gracias. Porque de una manera u otra, el trabajador es digno de su salario. Oh. En la ciudad en que entréis y os reciban, y no os reciban, si no os reciben, salid a sus plazas, decid hasta el polvo de vuestra ciudad que se nos ha pegado en los pies, os lo sacudimos, pero sabed con todo que el reino de Elohim está cerca. Esta expresión de sacudirse los pies tiene una enseñanza interesante. Todo hombre es como la tierra. Por lo tanto, en nuestro caminar nos vamos llenando de tierra. Si no reciben el reino de los cielos, si no aceptan el mensaje del Mesías, debemos de sacudir esas sandalias como una señal. No, estoy recibiendo esta tierra, esta enseñanza de hombres. El problema es la enseñanza de hombres. Lo que dijeron los fariseos y lo que dijeron los escribas respecto a es que con el poder de Belcebú lo está haciendo, esto es polvo, enseñanza de hombres. La palabra da testimonio de Mashiach. Lo que ellos creyeron, su creencia, es el polvo que tiene que ser sacudido. He aquí que lo que debemos nosotros de escuchar es a Yahweh y no a los hombres. Voz de Yahweh y no de los hombres. Lucas 10:16. Yeshua les dice, quien a vosotros os escucha, a mí me escucha, y a quien a vosotros os rechaza, a mí me rechaza. Quien me rechaza a mí, rechaza al que me ha enviado. Y regresaron los 72 alegres, diciendo, Señor, hasta los demonios se nos someten en tu nombre. Y les dijo, yo veía a Satán caer del cielo como un rayo. Mirad, os he dado poder de pisar sobre serpientes y escorpiones y sobre todo poder del enemigo, y nada os podrá hacer daño. Pero no os alegréis de que los espíritus se os someten. Alegraos de que vuestros nombres están escritos en los cielos. Y esto es lo más maravilloso, que tu nombre está escrito en el libro de la vida, Yeshua, que es el cielo. En aquel momento se llenó de gozo Yeshua en el Ruach HaKodesh y dijo, yo te bendigo, Padre, Señor del cielo y de la tierra, porque has ocultado estas cosas a sabios e inteligentes y se las has revelado a los pequeños. Sí, Padre, pues tal ha sido tu beneplácito. Todo me ha sido entregado por mi Padre y nadie conoce quién es el Hijo sino el Padre y quién es el Padre sino el Hijo y aquel a quien el Hijo se lo quiera revelar. El Hijo es el que revela el conocimiento de origen divino. El Hijo es el que revela la verdad del Padre, la sabiduría que los sabios y entendidos no pueden recibir. Y esta sabiduría se lo da no a los grandes, no al fariseo, no al escriba, se lo da a los pequeños, a los que indignamente nos encontramos cercanos al Mesías y escuchamos su palabra y su palabra nos transforma, la entendemos, la vivimos, nos gozamos y vemos maravillas. Eso es lo que sucede. Por lo tanto, Yeshua está diciendo, este conocimiento se le va a dar a los pequeños, a quienes yo quiera revelar, a quien yo se lo quiera revelar. Baruch Hashem, que el Poderoso nos revela entonces estas bendiciones en Yeshua HaMashiach. Porque hay dos formas de verlo.
conforme al mundo, conforme a los sabios, conforme a los legalistas, conforme a aquellos que se la saben de todas a todas, o aquellos pequeños que reciben con humildad la palabra y dicen amén. La recibo, la obedezco, le doy esta reverencia y lo demuestro cumpliéndola. O aquellos que de pronto dicen, no, yo sé todo de esta forma, yo me la sé de todas a todas. ¿A quién se la revela Mashiach? Y tenemos un diálogo, está interesante, porque llegó un maestro de la ley, es un legalista. Es un joven que aprendió la escritura desde muy joven. Y tiene un conocimiento bíblico bueno, muy bueno de hecho. Se acerca con Yeshua. Estoy en Lucas 10:25. Maestro, ¿qué he de hacer para tener en herencia la vida eterna? Buena pregunta. ¿Qué tengo que hacer para tener la vida eterna? Hayolam. Fíjate que no está hablando de vivir en el cielo. Está hablando de vida plena. Está hablando de plenitud. Porque uno, a pesar de que tiene el conocimiento bíblico, todavía tiene la inquietud. ¿Cómo puedo tener vida plena? Conozco la Biblia. Conozco los mandamientos. Pero no tengo la vida plena. ¿Qué tengo que hacer para tener esta vida plena y abundante? La palabra en griego aquí es la palabra Zoe, que es la misma traducción a la palabra Hayolam, que es vida plena o vida abundante, vida que fluye, vida que nos da una plenitud. Esto es lo que está diciendo el joven legalista. Muchos llegan e interpretan, oye maestro, ¿qué tengo que hacer para ir al cielo? No, no dijo eso. Está pidiendo vida plena, vida abundante. Entonces, le dijo, ¿qué está escrito en la ley? ¿Cómo lees? Le está preguntando Yeshua al legalista, ¿eh? Es un experto en ley. ¿Cómo lees? Porque mira que no es lo mismo leer que escuchar. ¿Ves? ¿Tú cómo lees? Aquí no es diciendo, ¿cómo has escuchado? No, es diciendo, ¿cómo lees? Porque lo que tú lees es lo que tú interpretas. Lo que tú tomas delante de ti, oh, yo creo que significa esto. Fuera, individual. Cada quien por su propia interpretación. Eso es leer. Muchos dicen, oh, yo he leído toda la Biblia. Pues, híjole, un trabajo doble. Porque si la has leído toda, entonces tenemos que corregir todo lo que has creído acerca de ella. Es más trabajo. Sin embargo, si escuchamos la palabra, es cuando convivimos dentro de un cuerpo, una comunidad, que se predica la palabra, se enseña y surgen las inquietudes. Dice, oye, tengo esta duda, ¿por qué esto? Ah, mira, es por esto, esto y aquello. Eso es, y es por ello que sirven los perfeccionamientos. ¿Cuántos de vosotros van a los perfeccionamientos? ¿Cuántos han tomado perfeccionamientos? Levanten mano. Los que han tomado, pero, ah, porque se vea, que se vea. Porque van a pensar la Shelihot que nadie toma perfeccionamiento aquí, ¿sí? Ven, están tomando perfeccionamiento, significa que están tomando, están escuchando la formación. Lo que aquí se predica y se exhorta es un aspecto, llamémosle una exhortación básica, muy elemental, pero la que los edifica son los perfeccionamientos, los que se están dando. Bueno, están, muchos se han tomado un perfeccionamiento y eso significa que están escuchando. Pero hay quienes no escuchan, solamente leen, solos, solitos. Quien lee solito viene con sus conceptos y sus creencias muy personales y muy individuales. La palabra dice que debemos estar todos en unidad, instruyéndonos, aprendiéndonos como un cuerpo. No dice cada quien solo, vaya y aprenda solo. En ningún texto lo menciona así. Por eso cuando Yeshua le pregunta, a ver tú solito, ¿qué es lo que tú has entendido de esta? ¿Tú cómo lees? Y él respondió, amarás al Señor tu Elohim con todo tu corazón, con toda tu alma, con toda tu fuerza, con toda tu mente y a tu prójimo como a ti mismo. Beahaptá la areja camoja. Ya le mostró hasta un elemento bastante rico y bastante enseñanza. Aquí está hablando del amor. Dijo entonces Yeshua, bien has respondido, haz eso y vivirás. ¿Quieres tener vida? Haz esto. Yeshua es la vida. Estás diciendo, ¿quieres tener la vida? Ama. Ama al Eterno, tu Elohim, con todo tu corazón, alma, mente y fuerzas. Pero no puedes amar a Elohim si no amas a tu hermano. Así que tienes que amar también a tu hermano, al cual ves, porque Elohim no lo ves. Si tú estás diciendo, es que yo tengo una relación personal con el Creador y no quiero ver nada con esta bola de nacos. O sea, lo que está pasando aquí en ese momento, tú estás negando a Mashiach.
Porque nosotros somos el cuerpo del Mesías. Y algunas personas dicen, es que mi relación es únicamente con Mashiach. Sí, ok, a él no lo ves. Él es invisible. Pero él está vivo en alma, cuerpo y espíritu. En alma. Porque la enseñanza del Mesías está en nuestra alma. En espíritu, porque la palabra al cual sopla en cada uno de nosotros nos satura. Y el cuerpo que somos nosotros, cuerpo del Mesías. Ven, ¿tú cómo ves? ¿Ves acaso al viejito loco como veía Corea Moisés? ¿O ves al ungido de Yahweh que lleva la autoridad para enseñar, instruir, al cual tenemos que escuchar y obedecer? ¿Tú cómo ves? ¿Cómo ves a la Keila? ¿Qué es eso para ti? ¿Qué es esto? ¿Un grupo de gente reunida que no tiene nada que hacer los sábados porque son antisociales? ¿O? Ay, es que muchos piensan eso, de veras. Piensan que nos reunimos en el sábado porque no tenemos nada que hacer. No, supían, tenemos muchas cosas que hacer el sábado. Pero decimos, no, porque estoy obedeciendo lo que Él me ha dicho. Entonces, en este principio, ¿tú cómo ves? Bueno, vamos a la pregunta al joven legalista. ¿Tú cómo ves? Bueno, respondió bien. Pasó el conocimiento técnico. Díjole entonces, Yeshua, bien has respondido, respondiste bien, respondiste, sabes, pero no basta que lo respondas, hazlo. Por eso le dice, haz eso y vivirás. Pero él queriéndose justificar, o sea, él no lo quería hacer. Vean, aquí dice, él queriendo justificar, él no quería amar, quería saber y pensaba que con el hecho de saber era suficiente. No, no basta saber, hay que hacer. Es lo que está sucediendo aquí. Por eso él dice, queriéndose justificar, le dijo a Yeshua, ¿y quién es mi prójimo? Claro, ¿tú crees que las ordenanzas en las cuales te piden amar a tu prójimo? La primera pregunta es, ¿puedes amar a tu prójimo si no hay un prójimo cercano? Si estás tú solo, ¿a quién vas a amar? ¿A quién vas a servir? Aquí hay una deficiencia. Por eso la Keila es útil. La Keila nos juntamos dos. Nos juntamos el hombre y la mujer, el judío y el gentil, el esclavo, el libre, en Mashiach. Se junta el que escucha, se junta el que habla. Se hace aquí la simbiosis. Ambos cumplen entonces la ordenanza y es aquí donde Yahweh hace su poder. Pero si estás tú solito diciendo, ay, yo voy con mi relación personal con el Eterno, me voy a encerrar en mi cuartito, voy a agarrar mi Biblia, voy a leer y voy a orar. Y me dice, ama a tu prójimo. Híjole, pues ¿quién es mi prójimo? ¿Esa cucaracha? ¿O cuál será? ¿Quién voy a amar? ¿O cómo lo voy a hacer? No se puede si no estás en el cuerpo del Mesías. Es necesario estar en el cuerpo del Mesías para que puedas cumplir la ordenanza. ¿Se puede hacer esto solo? Obvio no. Por eso le pregunta el joven, ¿y quién es mi prójimo? Yo estoy solo. Yo lo aprendí solo, yo estudié, pero ¿quién es mi prójimo? ¿A quién tengo que amar? La pregunta de este joven realmente es la soledad de la humanidad hoy en día, de los cuales solamente se ven a ellos mismos. Siempre piensan en yo quiero, yo necesito, yo haré, pero pocas veces piensan en el otro, en el prójimo, en aquel que necesita. Y ciertamente la oportunidad de estar en Keila es la posibilidad de pensar en el otro. Pensar en el hermano, porque cada servicio que hacemos lo hacemos para servir al hermano. Alguien dice, ay no, ¿y para qué? Total, yo ya sé todo esto. Yo sé que no necesito estudiar ese tema, yo ya me lo sé. Sí, tú sí, pero tu hermano no. Y es aquí donde te necesita a ti. El servicio que hacemos, tanto en liturgia, en música, en predicaciones, en servicios técnicos, todo lo que hacemos dentro de sinagoga, lo hacemos no pensando en uno mismo, lo hacemos pensando en los demás. Cuando tú estás ofrendando, tú puedes decir, ay, es que no necesitan tanto, ¿para qué quieren dinero en la sinagoga? O sea, su total, o sea, puedes pensarlo de esa manera. Pero a fin de cuentas, lo que tú estás ofrendando, con una moneda que estés dando, es para el servicio que se da para tu hermano. Es una forma de darle gracias al Mesías y servir al Mesías, porque somos el cuerpo del Mesías. Aquí está en alma, cuerpo y espíritu. Bueno, Yeshua le respondió, bajaba un hombre de Jerusalén a Jericó. Bajar significa alejarnos de los lugares altos. En los lugares altos habita Elohim. Jerusalén es la ciudad del gran rey, ahí está el templo.
No importa en qué dirección camines, si tú te alejas de Jerusalén, siempre vas de bajada. Siempre vas de bajada. Yendo a lo más bajo del mundo. Jericó es una ciudad que se encuentra debajo del nivel del mar. Bueno, no es que esté debajo del mar, sino que es una depresión, que es una ciudad muy, muy baja. Aquí hay una enseñanza. Jericó representando el mundo, la lejanía del Todopoderoso, como una ciudad de un grato aroma que atrae a todos los comerciantes, a toda la gente que quiere hacer comercio con Jaulam Jasé, con el mundo. Este hombre bajaba de Jerusalén a Jericó y cayó en manos de salteadores, es decir, llegaron a robarlo. ¿Quién es el que viene a robar, a matar? La palabra nos menciona que el Satán, el maligno, es aquel que viene a robar. Hace unas semanas vimos cómo los pájaros venían a robar la palabra, hablando así de los demonios. Así como la carne viene a robarnos la palabra, nos roba la formación, nos roba la paz, nos roba la salud. Por eso, cuando nos alejamos del poderoso, es cuando vienen entonces esos problemas. Por eso hay algunas personas que dicen, yo estoy bien con el poderoso, porque cercano de él estoy protegido. A ver, intenta alejarte y verás lo que sucede. Aléjate del Mesías y verás lo que sucede con esa protección que tienes. Por eso debemos estar cercanos a él. Bueno, este hombre fue asaltado. Después de despojarle, le quitaron lo que tenía, sus riquezas, y golpearle, fueron y dejándole medio muerto. Medio muerto. Esta expresión es rara. Para empezar, o estás vivo o estás muerto. Medio muerto no es como que lo más correcto gramaticalmente hablando. Una persona no está medio muerta, o está viva o está muerta. La persona o está en Mashiach o no está en él, o junta con él o desparrama. Una persona medio muerto es una persona que ya se encuentra más hacia el mundo, más lejano de la vida que estar en Mashiach. Los golpes de la vida, las situaciones de decepción, cuando de pronto vieron el terrible momento de ser asaltado, lo dejaron medio muerto, tirado en el camino. El camino representa Mashiach, el caminar que tenemos en nuestra formación en la fe. Y muchas veces nos han golpeado, ¿quiénes? Pastores, rabinos, hermanos, quienes con su testimonio nos han hecho dudar y apostatar de la fe. Nos han dejado en el camino tirados porque no estamos caminando, no estamos sirviendo, no estamos creciendo. Nos quedamos decepcionados, tirados en tierra, medio muertos. Y es entonces cuando viene la religión. Bajaba por aquel camino un sacerdote, y al verle le dio un rodeo. El sacerdote viene a representar entonces a la religión muerta, vacía, donde solamente es puro ritual y hace las cosas dentro de la ritualística sin significado. Los sacerdotes son aquellos obligados a instruir la palabra del Eterno, no solamente como un dato técnico, sino como un ejemplo que puedan vivir. ¿Qué hizo el sacerdote? Rodeó. La religión suele rodear los compromisos. Mucha gente cuando se le invita a servir dice, no, yo le rodeo. Hago el rodeo al hermano, y generalmente al que rodean es al Nasi Hashul en turno. Ya cuando ven que se empieza a acercar el Nasi Hashul, le corren, o sea, le rodean, porque no quieren recibir ningún servicio. Bueno, eso hace el sacerdote. De igual modo, un levita que pasaba por el sitio vio y le dio un rodeo. El levita también es una persona que su función es servir al templo de Elohim. Esa es su función primordial. Y sin embargo, aquí hay un templo de Elohim que está tirado. El templo representa en cada uno de nosotros, somos templo de Elohim, casa del Ruach HaKodesh. Cada uno de nosotros somos templo. Y efectivamente, el levita, debiendo servir a ese templo, huyó, le corrió. Por eso, la religión inerte y muerta no funciona. Pero ahí pasaba otro personaje, en este caso es un samaritano. Él iba camino y llegó junto a él y al verle tuvo compasión. Un samaritano, para empezar debemos pensar en este personaje. Es uno que no es judío totalmente,
porque ellos anteriormente habían sido deportados y se habían mezclado con las naciones, antes de la deportación a Babilonia del pueblo de Judá. Los samaritanos regresaron, pero se mezclaron con las naciones y era como una mezcla rara. Eran judíos mezclados con gentiles, eran aquellos que no quieren porque son muy gentiles. ¿Les suena familiar esto? Bastante familiar, ¿no? Porque dice, no, es que tiene que ser judío, judío, judío. De los judíos de los de a de verdad. Y vieran que esos judíos de los de a de verdad a veces son más falsos, créanme. Hay un tema interesante de eso. Porque muchos dicen, oh, yo vi un judío, pero de los de verdad, porque traía su barbota y sus patillas largas y enchinadas, bien bonitas, bien coquetas. El caso es que eso no hace un judío. El verdadero judío lo es en su interior, en su corazón. Realmente tendremos que notar que ellos son otro pueblo, son un pueblo jazaro, es un pueblo gentil que adoptaron la religión judía y ahora creen que son judíos sanguíneos descendientes de Abraham. No, no lo son. Y muchos creen que ellos son los que tienen la autoridad. La autoridad no viene de ellos. ¿De dónde vendrá la autoridad? De Mashiach. A él escuchen, dice Adonai. Bueno, el samaritano que iba camino llegó junto a él, no le dio la vuelta, tuvo compasión y se acercó. Y acercándose, vendó sus heridas. La herida es lo que le va a dar muerte. ¿Qué es lo que nos da muerte a nosotros? La paga del pecado es muerte. ¿Qué está haciendo con esa herida? La está cubriendo con vendas de lino, lo está vendando, nos está vendando. El lino es nuestra venda. Entonces nuestro pecado, nuestra herida empieza a ser cubierta. ¿Sí? ¿Qué sucedió también? Sí, que seguimos leyendo. Echó en ellas, en las heridas, aceite y vino. Aceite y vino. El aceite nos habla del Espíritu. Y el vino, de la alianza, el gozo, la restauración que tenemos del gozo en la alianza. Fíjate lo que está haciendo con esa herida. Y acercándose, después de vendar las heridas, ponerle aceite y vino, le montó sobre su propia cabalgadura y le llevó a una posada y cuidó de él. Tiene un caballo. Un caballo representaba autoridad, o a lo mejor era un burro, aquí no menciona qué era. Dice cabalgadura. Pudo haber sido un burro. Los jueces andaban en burro. Pudo haber sido un caballo. Los que vienen a conquistar van en caballo. De tal manera, lo que representa la cabalgadura significa que uno de una importancia muy grande descendió de esta exaltación para levantar al que ha caído. Eclesiástico 17, Eclesiastes, perdón, dice, he visto siervos a caballo y príncipes que iban a pie, como los siervos. Este es un príncipe que está bajando de su caballo, descendiendo a la tierra, el hijo de Elohim, haciéndose hombre para que nosotros subamos a su caballo. Oh, es de excelente enseñanza, ¿no lo crees? Es el Salmo de hoy, Salmo 113:7. Él levanta del polvo al desvalido, del estiércol hace subir al pobre, para sentarle con los príncipes de su pueblo. Él asienta a la estéril en su casa, madre de hijos jubilosa. ¿Ven lo que está haciendo Mashiach? Nos está haciendo príncipes. Nos permite sentarnos entre la asamblea de los príncipes, por ello está ahí sentados entre el pueblo. Los 12 representa el pueblo, los 18 representa a los vencedores. De una manera, si te sube el caballo, es para vencer. Si te sube en el burro, es para que seas juez en el pueblo de Elohim. Lo que está haciendo Mashiach realmente es levantar lo que no valía nosotros para que tengamos una dignidad en su presencia, en su caballo. Pero lo curioso es que una vez que lo levanta, hizo algo. Lo llevó a la posada. Y en esa posada, le dice al posadero, lo cuidó, dice, a ver, vamos a ver.
lo llevó a la posada y cuidó de él. O sea, él lo está cuidando. Él está cuidando al que fue herido, al que fue lastimado. Y al día siguiente, o sea, se quedó toda la noche con él. Toda la noche estuvo con el herido, con el necesitado, cuidándole. Al día siguiente, sacando 2 denarios, se lo dio al posadero y le dijo, cuida de él, y si gastas algo más, te lo pagaré cuando vuelva. Un denario es un salario suficiente para un día de trabajo. Está dando 2 denarios. Está diciendo, durante 2 días, espérame, regresaré. Voy a regresar. Es Yeshua el que está diciendo, regresaré. Regresaré después de 2 días y al tercer día verán a Yahweh. 2 días para Adonai. 1000 años son como un día. Así que el que tenga oídos escuche. El reino de los cielos está cerca. Muy cerca. Se está acabando los 2 días. Y ahora, lo que le dice y la palabra que le dice el posadero, le dice, cuida de él, está dando una instrucción, una ordenanza. Cuida de él. Y si gastas algo más, te lo pagaré cuando vuelva. El Mesías nos está dejando sus 2 denarios, nos está dando sus dones, carismas, cualidades. Nos está dando amor, nos está dando la capacidad para servir y para cuidar a nuestro huésped, el que trajo Mashiach. Nosotros somos el posadero. Nuestra función es cuidar al huésped. Si lo estamos cuidando, tendremos que gastar lo que Él nos ha dado, no para nosotros, para Él. Porque ¿qué sucederá cuando llegue Él y de pronto le decimos, maestro, tenemos 2 noticias, una buena y una mala, ¿cuál te doy? ¿Qué crees? ¿Te acuerdas de los 2 denarios? Mira, aquí están, los tengo en un paño, aquí están, no los gasté. ¿Pero por qué? Pues se me murió el paciente. Esa es la mala. Y generalmente esto, aunque parece broma, es la responsabilidad que tenemos como Keila. Somos el posadero. Nosotros debemos cuidar a los que el Mesías trae aquí. Y si lo vamos a cuidar, tenemos que gastar lo que Él nos ha dado. ¿Y qué nos ha dado? Dones, carismas. Pero puedes gastar algo más. Ese algo más es el servicio extra que en ocasiones hacemos. Cuando, a pesar de los dones que el Espíritu nos ha dado, a veces tenemos que utilizar dones técnicos, dones materiales, dones que hemos adquirido en el mundo, es decir, de nuestros propios denarios, tenemos que gastarlo también en beneficio de aquel que el Mesías ha traído para que le cuidemos. El Mesías ya inició la obra, Él ya le cubrió el pecado, Él ya le está ungiendo con aceite, le está dando el óleo de alegría, y nos está dejando a nosotros una responsabilidad. Cuídalo. ¿Quieren de cuál es nuestra función como posadero? Obvia, cuídalo. Cuando regrese, Él pagará lo que hayamos hecho de más. Bienaventurados aquellos que tengan una cuenta grande con el Poderoso. Pero hay de aquellos que le sigan debiendo. Porque entonces, cuando venga, te la va a cobrar. Él dijo, ¿quién de estos 3 te parece que fue el prójimo del que cayó en manos de los salteadores? El sacerdote, la religiosidad, el levita, que representa así también la alabanza o las religiones muy festivas, o el samaritano, al que nadie quiere. ¿Quién es el prójimo? El joven le respondió, pues el que practicó la misericordia con él. Yeshua, él es el prójimo, él es el cercano. ¿Qué dice la palabra? Amarás a tu prójimo. ¿Dónde puedo amar a mi prójimo? ¿Cómo amas a Mashiach? En tu prójimo. Solamente así podemos hacerlo. Y al amar a tu prójimo, estás hospedando al hermano, aquel que necesita, y estás cumpliendo la ordenanza de Yahweh. Amarás al Eterno, tu Elohim, con todo tu corazón, con toda tu alma, con toda tu fuerza, y a tu prójimo. Ve a Japta, la areja, camoja. Esta es la posada donde no hay que estar cambiando de casa en casa. ¿Recuerdas que

Yeshua dijo, no vayas de casa en casa. Esta es la posada en la que el Mesías dice, no te vayas de casa en casa, donde al menos hay dos, donde al menos hay dos. El que cuida y el que es cuidado. Al menos hay dos en esa posada, hombre, mujer, judío, gentil, esclavo y libre. Al menos hay dos. Para que sea una posada tiene que haber dos. Así que, ¿cómo ves? Estamos en esa posada y aquí debemos estar dos. Hombre, mujer, judío, gentil, esclavo y libre. El que habla y el que escucha. El que enseña y el que recibe instrucción. El que sirve y el que es servido. Esto es lo que el Mesías desea de nosotros. Por eso menciona así. En Lucas 11:33, nadie enciende una lámpara y la pone en sitio oculto, ni bajo el celemín, sino sobre el candelero para que los que entren vean el resplandor. La lámpara de tu cuerpo es tu ojo. Cuando tu ojo está sano, también todo tu cuerpo es luminoso. Pero cuando está malo, también el cuerpo está a oscuras. Mira pues, que la luz que hay en ti no sea oscuridad. Si pues tu cuerpo está enteramente luminoso, no teniendo parte alguna oscura, estará tan enteramente luminoso como cuando la lámpara te ilumina con todo su fulgor. Traduciendo, interpretando, ¿tú cómo ves el cuerpo del Mesías? ¿Cómo ves a la Keila? ¿Cómo ves la posada? Porque como tú la veas, es lo que hay en ti. Como vea las cosas, es lo que las hace ser lo que son. Si tú estás tan lejano del Mesías, aquí solamente vas a ver como los fariseos veían, ah, es el poder de Belcebú. Pero si tú estás con la vida, verás que la enseñanza es buena. Verás que la oportunidad es extraordinaria para servir y para amar. Es aquí cuando somos perfeccionados y podemos ser algo grande en el reino de los cielos. Servidores, empieza por un buen principio. ¿Cómo ves? Se lo dijo Yeshua al joven. ¿Tú cómo ves? Solito, solo. ¿Tú cómo ves? ¿Ves? ¿Tú ves solo o ves en unidad? ¿Ves solo? Es decir, lo que tú crees, lo que tú has visto, lo que has escuchado por allí, aquello que tú has tomado como un criterio, o en unidad. ¿Qué es lo que hablamos en Keila? ¿Qué es lo que enseñamos? ¿Cómo nos perfeccionamos? ¿Cómo ves? Porque en ocasiones escuchan el comentario individual. Ah, es que yo creo que las cosas son así. Eso es uno solo. La palabra no dice uno solo, tiene que haber dos. Por eso los envió de dos en dos. Vamos de dos en dos. Porque en ocasiones debemos preguntar, oye, yo creo que es esto. ¿Es así, hermano? Yo creo que es de esta manera. ¿Es de esta manera? No. Tiene que ser conforme el poderoso nos ha hablado, conforme se ha enseñado. Porque todos creemos tantas cosas. Puede que creas, no sé, en fantasmas o cosas por el estilo. Puedes creer muchas cosas, pero ¿qué nos dice la palabra? Eso es a lo que debemos apegarnos. Por ello, debemos notar que debemos estar en unidad, en unidad. Aunque seamos diferentes, aunque pensemos distinto, aunque tengamos diferentes criterios de vista, así debemos estar en unidad. Por eso, ¿tú cómo te ves? ¿Solo o en unidad? Si te ves solo, bueno, eres una rama por ahí vagando. En unidad, te tejes para formar un azúcar. Es la enseñanza de Sucot. Todo hombre es como la hierba y todos somos hierbas. ¿Qué debemos hacer en Sucot? Traer árbol frondoso, sauce de río, palmas y árbol frutal. Esto nos menciona la escritura, leeré Levítico 23:39. El día 15 del séptimo mes, esto es el día lunes, ¿eh? Después de haber cosechado del producto de la tierra, celebraréis la fiesta en honor a Adonai durante 7 días. El primer día será de descanso completo e igualmente el octavo. El primer día, o sea, el próximo lunes, tomaréis frutos de los mejores árboles, ramos de palmeras, ramas de árboles frondosos y sauces de río, y os alegraréis en la presencia de Adonai, vuestro Elohim, por espacio de 7 días. Celebraréis fiesta en honor a Yahweh durante 7 días cada año. Será decreto perpetuo. ¿Qué es eso de decreto perpetuo? ¿Es temporal eso? No, es por siempre. Entonces, muchos dicen, no, es que se celebraba antes, ahora ya no se celebra. Bueno, cállate tú y habla en
cuerpo, en Keila. ¿Qué es lo que dice el cuerpo del Mesías? Una cosa es lo que tú dices y otra cosa lo que dice el cuerpo del Mesías. Nosotros no estamos para opinar, estamos para obedecer. ¿Estamos en ello?

0: Día 15, entonces tenemos que celebrarlo. Durante 7 días habitaremos en cabañas. Todos los naturales de Israel morarán en cabañas. La morada, ahí es donde tenemos que estar. ¿Recuerdas el hombre que fue herido? Fue llevado a la posada. Esta posada es una cabaña. Es una cabaña donde tiene que morar. Todos nosotros debemos morar 7 días. 7 significa plenitud. Así que si estamos en Keila, no es un paso temporal, es perseverancia hasta el final de los tiempos o de tus tiempos. Esto es lo que nos pide el Poderoso, para que sepan vuestros descendientes que yo os hice habitar en cabañas a los israelitas cuando los saqué de la tierra de Egipto, yo Adonai vuestro Elohim. Y Moisés promulgó las solemnidades de Adonai a los israelitas. Esta fiesta, con estos árboles tan distintos, como yo veo, somos tan diferentes. Ni siquiera son 4 especies. En cada especie hay como unas 15, 20 especies distintas. Tenemos como 15, 20 especies de árboles frondosos, como otras 30 de frutales y unas 15 de palmeras. O sea, realmente es mucho más distinto lo que es la azúcar, que es el cuerpo del Mesías. Somos tan distintos los unos de los otros. No pretendas que todos seamos iguales a ti, ni que todos pensemos lo mismo que tú. No estamos aquí para pensar las cosas que tú quieres. Estamos aquí para pensar y obedecer lo que Él nos está dando en su Torah Kadosh. Y para ello necesitamos 2. El que habla y el que escucha. El que sirve y el que es servido. Este es el cuerpo del Mesías al cual estamos nosotros. Es terrible, ¿sí? Nadie dijo que iba a ser fácil. El perfeccionamiento es algo complicado, difícil y cansado. Pero el Mesías es el que nos levanta del polvo de la tierra, al pobre, al desvalido. Nos levanta del polvo para subirnos a la dignidad de príncipe. Nos hace sentar con los príncipes de su pueblo. Y esto es la bendición que tenemos al estar en el cuerpo del Mesías. Este día es el último día de la historia. Este día realmente tiene una oportunidad única, dado que en este día podemos tener la síntesis y la experiencia de toda la historia, de 5,000 años de historia, y al día presente, todo lo que ha pasado en la historia de nuestra redención, lo que manifiesta la Escritura, podemos verlo en una totalidad. Mismo que muchos patriarcas, profetas, no tuvieron esta gran oportunidad. Si el mismo David, él hubiera deseado ver y escuchar lo que nosotros tenemos la oportunidad de tener a través de la Escritura y vivir los tiempos que estamos teniendo, él no conoció la redención y el propósito de Hamashiach. Realmente no tuvo la oportunidad de comprender el Berit Hadasha como nosotros la tenemos el día de hoy. Somos una generación privilegiada porque al día de hoy tenemos vida y al día de hoy tenemos la síntesis de toda la historia. Damos gracias a Adonai porque cada que se cierra un ciclo, cada que termina un instante, podemos nosotros recapitular, observar lo que ha sucedido y a partir de ese instante darnos cuenta cuál fue el propósito de toda nuestra labor. Si hasta este momento no hemos alcanzado a vislumbrar lo que hemos hecho hasta el día de hoy, todo el propósito, todos los esfuerzos que hemos tenido de tantos años realmente han sido inútiles, porque todo aquello que hemos estado haciendo debe de orientarnos siempre hacia Yeshua, Hamashiach, quien es la meta de todo este camino, que a fin de cuentas, si es el camino, es el mismo Yeshua, de quien venimos, quien es el inicio. Hoy concluimos con la lectura de este Mevaser, de Yohanan. Y en ese momento nosotros podemos tomar un poco de enseñanza. Aquí, guardando toda la síntesis de Mevaser Yohanan, podemos reflejar parte de nuestra vida en ese caminar desde que conocimos a un hombre que hacía obras y prodigios.
1: aquel que tiene resueltas todas nuestras necesidades. Y esa fue la observación que tuvieron de Mashiach cuando estaba en la carne. Cambiemos las palabras, cuando estábamos en la carne. Ahora que hemos visto este caminar de Mashiach hasta la síntesis, cuando ya hemos visto toda esta historia, cómo culmina en este momento, tendremos que reflexionar algunas cosas. Primero, no es suficiente lo que hayamos hecho antes si en el momento presente no estamos conforme a la voluntad de Él. Y para ello quiero mencionarles de sus talmidim, Sheleahim. En este caso, observaremos a Kefa, Shimeón. Vamos a hacer una diferencia con respecto a sus nombres. Yeshua le dice, ya no serás más Shimeón, serás llamado Kefa, porque piedra eres, por cuanto has invocado, has clamado, has creído, te conviertes en una piedra que edificará esta construcción. Kefa declaró que Yeshua es el Mesías, el Hijo del Elión vivo. Pero cuando llegan los momentos de la culminación del propósito de Mashiach, cuando Él es sacrificado, asesinado en el madero, pareciese que se le olvidó entonces a Kefa que Él era el Mesías y el Hijo de Elión vivo. Se retorna, vuelve exactamente al mismo lugar donde todo había iniciado, Tiberíades. Pero si usted nota con atención, su nombre ya no es Kefa, Simeón. Retornó a su antiguo nombre, porque en ese instante ha retornado no solamente a la región donde conoció al Mesías, sino que regresó aún a su misma condición que tenía antes de conocer a Yeshua HaMashiach. Quiero que recordemos un poco acerca de esto. Esta es la historia de un llamado, cómo Yeshua llega y le habla a estos pescadores. Esto lo podríamos ver en Mateo 4, versículo 18. Por favor, vamos a recordar un poco ahora en el testimonio de Matetiahu. Estamos leyendo el capítulo 4, versículo 18. Caminando por la ribera del mar de Galil, vio a dos hermanos, Simeón, llamado Pedro, y a su hermano Andrés, echando la red en el mar, pues eran pescadores. Y les dice, venid conmigo, y os haré pescadores de hombres. Y ellos al instante dejaron las redes y les siguieron. Nota Yeshua caminando por la ribera del mar de Galil. Exactamente en este mismo mar, años más tarde estarían los mismos pescando en estas mismas aguas. Vamos a leerlo ahora. En Mevaser Yohanan, en el capítulo 21. Después de esto se manifestó Yeshua otra vez a los discípulos a orillas del mar de Tiberíades. Se manifestó de esta manera. Estaban juntos Simeón, Kefa, Tomá, llamado el Mellizo, Natanael, de Caná, de Galil, los de Zebedeo y otros dos de sus discípulos. Se encuentran reunidos en el mismo lugar donde ellos habían hecho su vida, donde habían hecho abundancia. Realmente el trabajo de pescador no es un trabajo de pobreza, es un trabajo que da mucho beneficio económico a aquel que lo trabajaba en esta época. Por ello, Kefa no era un hombre pobre, era un hombre que tenía sus flotillas de barcos y de una manera era prosperado por el Eterno Elohim. Después de que Yeshua muere, él regresa nuevamente a Tiberíades, al mar de Galil. Están todos juntos, están reunidos. Simeón regresa nuevamente al nombre, Simeón, Kefa. empieza a cambiar su nombre, de su nombre renovado, de su nombre de vida, aquel nombre que recibió de Yeshua, el nombre por el cual él iba de una manera en especial a ser este pescador, no de peces, sino de hombre, está retornando nuevamente al mundo del cual él fue tomado. Por ello, él dice una exclamación: voy a pescar. Y esto significa regreso nuevamente a mi actividad anterior. Aquí se cierra una página de la historia de mi vida. Si seguimos a Yeshua, murió, ha resucitado, pero no le hemos visto mucho. Realmente Kefa no estaba del todo convencido, y donde ellos hubieran estado convencidos, hubieran hecho caso a lo que él les había mandado, permanecer en Jerusalén. Cuando ellos empiezan a tener la misma actitud, voy a pescar, yo también, y yo, y le siguieron, dejaron de ser un grupo de hombres que seguían al poderoso de Israel, retornaron entonces a ser un grupo de hombres empresarios buscando trabajo según las naciones. Se echaron entonces a la mar, buscando entonces un beneficio como empresarios y como hombres entre las naciones, obtener un beneficio. Vamos a pescar, eso hemos hecho, eso nos va a dar un sustento. Buscan un sustento, pero no pescaron nada aquella noche. Versículo 3. Aún estando todos los discípulos, cuates, amigos, por lo menos era el grupo de amigos estos, ya habían, le habían dado cuello a Judas, que tal vez el que caía mal, pero a fin de cuentas los amigos y compas estaban todos reunidos entonces en un lugar, haciendo un propósito de vida: voy a pescar, te seguimos nosotros, somos una comunidad, somos amigos, cuenta conmigo, le echamos todas las ganas, y comenzaron entonces a arrojar las redes al mar. Enseñanza, la hay, bastante. La sira representa la Keila, lo hemos visto y entendido de esta manera. El mar representa a las naciones, representa aquella inestabilidad de multitudes, y están arrojando las redes en un sentido muy espiritual. Qué maravilloso que ellos estén haciendo esto, pero en un aspecto muy literal, no están trabajando por el reino, están trabajando por su propia necesidad. En un aspecto muy literal, no podemos darle este significado de Drash, no podemos exigirle más a este texto que lo que expresa de una manera literal. Simplemente se olvidaron de la promesa y echaron las redes al mar. En el significado, volvieron a su antiguo trabajo y forma de vida, olvidándose por un momento del Mesías. Cuando uno no ve a Yeshua, cuando uno no ve las promesas del Mesías ni su gloria, y no entienden la voluntad divina de Yeshua, que ha resucitado, ok, sí, ya resucitó, pero ¿dónde está? No veo esa manifestación tangible, porque no nos está ministrando como el rabino que era. Tal vez está disipando y se ha terminado esos momentos de manifestación. Dejaron de observar al Mesías espiritual. Querían verle según la carne, como pudiesen experimentarlo, tocarlo, que pudieran escuchar de él la palabra literal que les decía: ven, sígueme, vamos ahora a tal región, síganme. Pero no, ha cambiado el Mesías. A partir del momento que se ha despojado de su carne, es mucho más misterioso. Le ven y de pronto desaparece. Ya les ha dejado unos momentos de incertidumbre, de decir: ¿y ahora qué hacemos? ¿A quién iremos? Recuerda las palabras de Kefa: Señor, ¿a quién iremos? Solo tú tienes esas palabras de vida eterna. Recuerda lo que decía Kefa. Parecía que Kefa era un inútil, y lo era cuando no estaba con Mashiach. Por eso Kefa solamente lo era en la medida que estaba a un lado de Mashiach. Kefa solamente era roca y era útil en la medida que estaba a un lado del Mesías. Pero el Mesías se ha vuelto mucho más subjetivo. Ha crucificado la sangre, ya no hay carne, así que ya no esperemos ver al Mesías según la carne. Qué incertidumbre causó esto, y por ello ellos buscaron su propia seguridad. Cuando uno no ve a Yeshua, según la voluntad divina, los hombres suelen retornar a su antigua forma de vivir. ¿Sí? Cuando no entendemos el propósito divino de Adonai, buscamos aquellas cosas, creencias y formas de vida que en la antigüedad nos daban ciertas seguridades. Porque qué llamativa es aquellas formas que creíamos. ¿Cómo seducía entonces la idolatría? ¿Cómo seducía entonces aquellas formas de entender la religión y de vivir la escritura? Qué maravilloso era simplemente ojea la Biblia y pon un dedo allí. Ahí te va a hablar el Eterno. Cuidado, porque no dice así la escritura. Él dará el Espíritu que les recordará todas mis palabras, dice. Y para eso tienes que aprender a leer. Sino cómo recordarás algo que nunca has escuchado de Mashiach. Qué cautivador era la antigua forma de vivir y cuánta seguridad daba que ellos dieron la espalda a Jerusalén, la ciudad del gran rey. Alejándose del templo santo, del Bet HaMikdash, se fueron a la antigua forma de vida. Ellos escucharon la voz y la predicación de Yeshua a Mashiach durante un poco más de 3 años y sin embargo, parece que esta palabra no había hecho eco, por lo menos, en su corazón a este momento. Tenían mucho conocimiento, pero todavía no tenían el poder del Espíritu mismo, que habría de venir días después. Pero en enseñanza, cuando uno no ve a Yeshua, según el Espíritu, retorna a su antigua forma de vivir. Si estás viviendo de la antigua forma, aguas, porque tal vez no estás entendiendo al Mesías, tal vez le quieres ver según la carne. Cuando alguien no ve al Mesías, ni tiene esta certeza día a día, vuelve al mar. ¿Qué representaba el mar? Las naciones, los pueblos, los abismos, aquellos lugares donde no hay vida, bueno, por lo menos para el hombre. Este mar de Galilea ciertamente trae una enseñanza con respecto al Yem, el mar. Cuando nosotros volvemos al mar, estamos retornando al mundo. Pero Kefa regresa al mar desnudo. ¿Ya lo notaste? ¿Cómo se encuentra pescando este hombre? ¡Encuerado! Sobre un mar encuerado se encuentra. Y así pretende pescar. Si nosotros de pronto tendríamos que entenderle un aspecto muy espiritual. Ninguno de vosotros puede pescar ni siquiera un pececillo si se presenta desnudo mostrando aquella condición de pecado y de muerte que hay en nosotros. Por cuanto todos nosotros hemos pecado, necesitamos forzosamente ser revestidos en justicia y santidad. ¿Por qué no pescaron nada? Porque un hombre desnudo espanta a los peces. Nunca he hecho el experimento. Si alguien tiene pecera que me la preste, tal vez haremos el experimento. Pero en este ejemplo muy literal, los peces que son los hombres ciertamente no se acercarán a esta cira si estamos expresando una vida de pecado y de corrupción. Sí, todos nosotros, si nos ponemos a reflexionar, estamos encuerados debajo de nuestras ropas. Pero sin embargo son nuestras ropas aquellas que nos presentan en rectitud y justicia. Especialmente me refiero al manto blanco de lino fino blanco que representa entonces las acciones justas de los santos. Si yo estoy revestido en Mashiach, no me vean a mí entonces. ¿A quién tienes que aprender a ver? A Yeshua HaMashiach. Entonces créeme, los peces vendrán. Bueno, cuando Kefa se encuentra desnudo sobre el mar, volviendo a ese trabajo tan infructuoso, que Yeshua llega y les pregunta, cuando ya amaneció, estaba Yeshua en la orilla, pero sus discípulos no sabían que era Yeshua. Dícele a Yeshua, muchachos, ¿tenéis pescados? Le contestaron, no. No hay. Toda la noche pescaron. Toda la noche trabajaron. como aquellos que salen en la noche de la humanidad, en esos momentos de oscuridad donde no se expresa el Mesías, donde la luz del Mesías no se ve en ningún instante. En esa noche trabajaron toda la noche, pero si el Mesías no edifica, en vano se cansan los constructores. Los operarios son inútiles. Recuerda lo que dice Yeshua: sin mí no podéis hacer nada. ¿Qué obra podemos hacer nosotros por nuestras propias fuerzas? Quédate toda la noche pescando. A la mañana me platicas cuánto obtuviste. Y con tus testimonios de vida, muchísimo menos. Solamente en el momento que reconocen, no hemos pescado absolutamente nada. No tenemos nada. Algunas versiones traducen, ¿tienen algo de comer? Y nos dicen, no hay. ¿No tenéis nada que comer? Por un momento recuerda Kefa en su mente. ¿Qué fue aquello que escuchó? Yo soy el pan de vida. Mi comida es hacer la voluntad del Padre. El que come mi cuerpo vivirá para siempre. ¿Qué pensó Kefa en ese momento? ¿Tienen algo de comer? Retumbaba entonces un recuerdo antiguo y vago. Mi comida y bebida es hacer la voluntad de mi Padre. ¿Tienen algo que comer? La respuesta de ellos fue, no. No hay nada que comer. Por un momento el anhelo de ellos, el de Kefa en especial, Señor, tú tienes palabras de vida eterna. Señor, ¿a quién iremos? Fue en el contexto cuando dice Yeshua, el que come mi carne, ¡qué escandaloso! ¡Vámonos! ¿Tiene algo que comer? La pregunta de Yeshua. Tal vez recordó entonces Kefa, Señor, ¿a quién iremos? Solo tú tienes estas palabras de vida eterna. Solo tú tienes verdadero alimento, verdadera comida. ¿Tiene algo que comer? No. En ese no, no solamente están declarando su fracaso como empresarios, también están declarando su necesidad de aquel que es vida. Señor, sin ti no podemos hacer absolutamente nada. Solo tú tienes este alimento, solo tú tienes esta vida. Solos no lograron nada, solamente Yeshua es el que fue al lugar donde ellos estaban. Fue el que se acercó, el que los buscó y les hace una pregunta cruel. En ciertos momentos, ¿ya pescaron algo? ¿Tú crees que él no lo sabía? Él ya sabía que no habían pescado nada, porque él es el todo omnisciente, tenía todo el conocimiento del universo a su disposición, y más en estos momentos porque ya había sido glorificado. Si él tiene en esos momentos todo el conocimiento del universo y en esta pregunta, ¿ya pescaste algo? Es porque él deseaba que de los hombres surgiera la respuesta. Él pudo haber llegado, a ver muchachos, ya vieron, no sirven para nada, vénganse conmigo. Pero él quería que reflexionaran, que vieran que no estaba en sus fuerzas como hombres, sino que todo el poder está en él. Esto es lo que Yeshua quería que aprendieran, y les está llamando la Teshuvah. Como cuando le dice de pronto, Adán, Adán, ¿dónde estás? ¿Qué crees que no sabía el Eterno dónde estaba? Estoy desnudo. ¿Quién te dijo que estabas desnudo? Estas preguntas son para que uno retorne al Mesías, que uno retorne a Hashem. Se llama Teshuvah, regresar a él. Y esta pregunta, ¿pescaste algo? ¿Tienen algo de comer? Es una invitación que nos está haciendo. Retorna, porque sin mí no puedes hacer nada. Esa es la invitación que nos hace entonces. Por eso él llama con la primera necesidad. ¿Tienes hambre? ¿Tienen algo de comer? ¿No tenéis que comer? Yo soy el pan de vida, el que con mi cuerpo vivirá, dice él mismo. Recuerda, cuando nosotros obedecemos a Yeshua, ahí viene la prosperidad. Echen ahora las redes a su mano derecha, ahora vuélvanlo a hacer. Ya estuvieron esforzándose toda la noche, Muy bien. Ya se dieron cuenta que ustedes no pueden nada. Ahora, véanlo. Ahora, según mi técnica, a la diestra de poder, observa lo que va a suceder. Él nos liberó con mano poderosa, con diestra, la cual nos sacó de la esclavitud a la libertad. Y a la diestra de la ira arrojaron entonces las redes. Les hizo salir del mar, repitiendo el primer llamado. Vamos a leerlo, por favor. Esto sucedió en Lucas. Me va a ser Lucas. Vamos a leer el capítulo 5. Me va a ser Lucas. Vamos a leer el capítulo 5, versículo del 5 al 6. Bueno, leeré desde el 4. Leeré desde el 3. Subiendo a una de las barcas, que era de Simón, le rogó que se alejara un poco de tierra, y sentándose, enseñaba desde la barca a la muchedumbre. Cuando acabó de hablar, dijo a Simón: boga mar adentro y echa vuestras redes para pescar. Versículo 5. Simeón le respondió: maestro, hemos estado bregando toda la noche y no hemos pescado nada, pero en tu palabra echaré las redes. Estuvimos toda la noche, no pescamos nada. Lo mismo sucedió en esta noche, también la que manifiesta en Juan. Toda la noche trabajaron, no habían obtenido nada, pero en su palabra obedecieron. Versículo 6. Y haciéndolo así, pescaron gran cantidad de peces, de modo que las redes amenazaban romperse. Hicieron señas a los compañeros en la otra barca para que vinieran en su ayuda. Vinieron, pues, y llenaron tanto las dos barcas que casi se hundían. Al verlo, Simón, Kefa, cayó a las rodillas de Yeshua diciendo: aléjate de mí, Señor, que soy un hombre pecador. Pues el asombro se había apoderado de él y de cuantos con él estaban a causa de los peces que habían pescado. Lo mismo de Santiago y Juan, hijos de Zebedeo, que eran compañeros de Simeón. Yeshua dijo a Simeón: no temas, desde ahora serás pescador de hombres. Llevaron a tierra las barcas y dejándolo todo, le siguieron. Dejándolo todo, le siguieron. Dejando su empresa, dejando su trabajo, le siguieron. Recuerda, cuando no ves al Mesías, regresas a la antigua forma de vida. Y aquí es cuando Yeshua llega nuevamente, una vez más, generando un milagro similar. Toda la noche pescaron nada. La mañana, cuando amanece, entonces su palabra, la que le dice: echad redes a la diestra. Y entonces él les expresa 153 pescados. Esos 153 pescados tienen su enseñanza y muy profunda. Si nosotros consideramos 153 de una manera en especial, nos damos cuenta que todo en el hebreo, ellos son israelitas, conocen el hebreo, y sobre todo tienen la ausencia de los números como nosotros los conocemos. No tienen los números árabes, de hecho todavía no había árabes en ese tiempo. Así que el manejo de los números tenía que ver siempre con las letras hebreas que ya conocían. Vosotros que habéis estudiado hebreo lo conocéis bien, se llama gematría. Cada letra en hebreo tiene un valor numérico. Y si nosotros ciertas frases sumamos sus valores, ¿qué valores podría darnos un 153? Porque al aparecer el 153 en la Biblia, creo que debe de ser por algún motivo. Alguna razón debe de tener. Por ello me gusta entonces hacer un poquito de matemáticas, un poquito de matemáticas en hebreo. Y entonces recuerdo una frase, está en hebreo, pero esta aparece en Éxodo, capítulo 20, es la primera Mitzvot Kodesh de las Aseret Hadibrot. La misma dice: Ani Yahweh Eloheja. Es la primera palabra declarada sobre Israel para que la guarde en su corazón. Ani Yahweh Eloheja, sumando cada una de estas letras, valor numérico es 153. ¿Qué está sucediendo entonces en este día con sus 153 pescados? Está manifestando el poderoso a través de este signo de cómo se multiplicaron estos peces. Donde no había peces, tenían 153 grandes y gordos peces que podían vender. Y en este número les está manifestando lo siguiente: Ani, Yahweh, Eloheja. Manifestando que no fue en el trabajo de ellos, no fue por su propia obra, no fue por su propio esfuerzo, porque si entonces hubiesen trabajado con su propia fuerza, tal vez hubieran obtenido 6 pececitos, que sería el número de hombre, y a fin de cuentas creo que serían muy flacos siquiera para ser guardados en las redes, porque en experiencia tenemos que toda obra de Adonai es prosperidad, pero todo aquello que hace el hombre según su carne, pues ciertamente no prospera. 153 pecesotes, grandes y gordos, el Eterno les está hablando a través de lo mismo. 153, Ani, Yahweh, Eloheja. Ellos conocían bien el hebreo, sabían bien que la suma de estas letras daban ciertas cifras. Era uno de los gustos que tenían entonces, digamos, de los juegos que hacían algunos israelitas de la época. Así que de alguna manera, el Eterno les estaba hablando. Como otra palabra, Naminhu. Naminhu significa Él es fiel. Naminhu. Naminhu, su valor numérico es 153. No solamente Él es el Yahweh Eloheja, Él es el poderoso, Él no solamente se manifiesta como Ani Yahweh Eloheja. Cuando ellos están observando los 153 pecesotes, pueden decir Namenhu, Él es fiel, Él está prosperando nuestro trabajo, está prosperando nuestras propias decisiones. Aun cuando nosotros deberíamos de seguir al Mesías, optamos por poner nuestras propias empresas y trabajar para tener un poco de comodidad y de certeza económica. Y sin embargo, les está manifestando con ese 153, Namenhu, Él es fiel. ¿Podemos confiar en Él? Por supuesto que sí. Podemos esforzarnos con nosotros como hombres, pero no confíes mucho en el hombre. Maldito aquel que está confiando en el hombre y aparta del Eterno Elohim su corazón. Así que no confíes en el hombre, ni en ti mismo, ni en uno mismo. Suena un poco difícil, no confiar en uno mismo cuando todo desde niños hemos aprendido a confiar tanto en nosotros mismos. Así que no lo hagan. Yo les recomiendo, mejor confía solo en Hashem, porque Él es el único que hace Yinhilena. Yinhilena. Yinhilena significa Él hará heredar, Él dará herencia, Él es el que hace la herencia. Yinhilena, ¿qué tiene que ver esto? Está prosperando a sus hijos, les está dando de la abundancia que Él tiene, porque Él es el todo riqueza, todopoderoso, Él tiene toda la abundancia, Él es rico y Él está heredando a sus hijos, por eso Él hace heredar. Yinhilena, valor gemátrico 153. ¿Qué está hablando Yeshua? Está diciendo: yo soy Yahweh, tu poderoso. Él es fiel, manifestando que Él, en Él se puede confiar. Está diciendo que Él hará heredar. ¿Pero a quién hace heredar? A los Benei HaElohim, a los hijos de Elohim. ¿Sabes qué valor numérico tiene Benei HaElohim? Por pura casualidad, si te pones a contar cada una de esas letras, valor gemátrico es 153. Entonces, aquel que es el Todopoderoso quiere darle su herencia a los hijos del poderoso Elohim, porque Él es fiel y Él es nuestro Pesaj. La palabra HaPesaj, su valor gemátrico es 153. Caramba, parece que es importante entonces el número 153. No en balde apareció aquí en 153 peces. Y lo que yo he dicho en otros momentos, en él no hay casualidades. Y si él dice son 153 peces, recuerda, 153 es lo que él está hablando a través de estos números. Y a través de estos números está diciendo: yo soy Yahweh, tu poderoso. Solo podemos confiar en él. Él va a ser y va a dar herencia a los hijos de Israel, porque él es nuestro Pesaj. Todo eso manifestado en 153. 153 peces, que esto hizo y fue suficiente para que los discípulos salieran del mar. Para que los discípulos, estando ellos entre las naciones y entre los pueblos, entre las olas, de pronto retornasen a la tierra firme, corriendo donde Mashiach. En este momento la bendición que ellos recibieron, la bendición que ellos tienen de Adonai, es para que se gocen, se alegren, pero sobre todo para que retornen de estar en el mundo, regresen a la tierra firme, sólida, donde es el nombre de Yeshua HaMashiach. Amén. Y en este mismo momento, cuando se da cuenta, caramba, qué gran cantidad de peces, cuán grande es que tú seas el poderoso, aquel que es fiel, aquel que hereda y hace heredar a sus hijos, aquel que es nuestro Pesaj. ¿Qué fase viste? Obvio, por lo regular la gente se desviste antes de entrar al mundo. No sé tú, pero yo antes de echarme un clavado en una alberca me quedo solamente en traje de baño. Pero tampoco nunca entro totalmente desnudo. Pero aquí Kefa se viste, porque es necesario que en este momento suceda algo distinto. Él retorna como Kefa, como Pedro, ya no solamente como Simeón, aquel hombre que se había alejado de la voluntad de Mashiach, porque no le había visto ni entendía la voluntad divina. Ahora que Yeshua les habló a través de este milagro, ellos entendieron: Señor, tú eres el gran 153. Ahora sí creo, porque lo estoy viendo. Son 153 razones por las cuales creo que tú eres el Señor. Porque donde toda la noche de mi esfuerzo no conseguí una sola razón por la cual creer que mi trabajo realmente es importante. Así que aquellas personas que suelan y aprendan entonces a poner toda la confianza en el Santo de Israel, son aquellos que aprendan a humillarse, reconocer que toda la gloria y todo el poder está en Él y nunca en nosotros. Reconocemos entonces de esta forma que Él está hablando y expresando sus 153 razones poderosas por las cuales nosotros debemos decir: tú eres el único poderoso. Cuando ellos llegan a la orilla, ya tiene un pez a las brasas, ya está preparando para aquellos que trabajaron toda la noche infructuosamente. Ya les trae un descanso, y de una manera expresándole lo siguiente: ustedes no me van a dar nada a mí, porque ustedes no tienen nada bueno para mí, aun cuando sea bendición mía, aun cuando sea algo que yo les he dado, ustedes no me lo pueden dar a mí. De esta manera ellos pueden haber llegado: Señor, mira, pediste alimento, aquí está el alimento. Yeshua, Él es el que aporta y el que da el alimento. Él es el que lo tiene ya preparado y listo, para que no se complete el 153 y de pronto vayan a ser 152. Caramba, ¿qué será el 152? No lo investigué, pero seguramente no será: yo soy Elohim, tu poderoso. Ahora que en el momento están ellos todos reunidos, ninguno se atrevió a preguntar: ¿quién eres? Y no preguntaron ninguno de ellos: ¿quién eres? Porque en sus oídos, y quiero pensar que en sus corazones, más allá de entendimiento y palabras, sonaba una palabra que ellos están obligados a repetir cada mañana al levantarse y al acostarse, cuando escuchaban: Ani Yahweh Eloheja, yo soy Yahweh, tu poderoso. ¿Por qué no le preguntaron: ¿quién eres? Porque ya el 153 se lo había respuesto. Ya había una respuesta en este momento. Y ellos no se atrevieron a preguntar. Más claro no podía estar. Él era el Pesaj que ellos necesitaban comer para tener esa vida y esa libertad de la esclavitud a la libertad, de la muerte a la vida. Yeshua, Él es la resurrección y la vida. Por eso, ahora sí, Pedrito, no importa lo que hayas dicho antes, eso quedó en la dispensación arcaica, considerando que esta sangre trae un pacto renovado. No importa que me hayas declarado como el Mesías tres veces. Me negaste tres veces, así que ahí quedamos a mano. Kefa, ¿me amas? Señor, te quiero. La palabra que responde Mashiach: si realmente me quieres, apacienta mis corderos. Apacienta mis corderos. Kefa, Señor, ¿me quieres? No, dice, me amas, es la que está preguntando, es la segunda vez. Señor, tú sabes, te quiero, te quiero. Vamos a ver, las expresiones diferentes, no es lo mismo amar que querer. Querer implica lo que nosotros queremos para nosotros mismos. Estamos hablando hacia adentro de uno mismo. Yo quiero y se me antoja ahorita con toda la tarde que no comí absolutamente nada, se me antoja comerme unos ricos tacos al pastor. Y ahorita es algo que quiero. Puedo querer unos tacos al pastor, pero de ninguna manera puedo yo amar a unos tacos al pastor. Porque amar implica que yo me entregue y busque el bien de esos tacos, y eso es absolutamente imposible. Señor, tú sabes que te quiero. Quiero prestigio, quiero gloria, quiero vida, quiero prosperidad, más peces, más milagros. Quiere muchas cosas el Mesías, pero por lo menos es franco. Le dice, te quiero. Ah, porque me quieres. Apacienta mis corderos, apacienta mis ovejas. Y es en la tercera ocasión cuando cambia el tono, y es cuando Yeshua le pregunta de una manera distinta. Ya no le pregunta, ¿me amas? Le pregunta, ¿me quieres? ¿Me amas? ¿Me quieres? ¿Me amas? ¿Estás dispuesto a entregar tu vida por mí? Y él le dice, te quiero, Señor. Quiero lo que tú puedes hacer por mí. Quiero los milagros que tú puedes darme. Quiero el prestigio que puedo obtener cuando tú gobiernes sobre Israel. A fin de cuentas, creía que era el Mesías y creía que él iba a reinar ya en esa generación. Así es, pero todavía no era tiempo. Así que en esta tercera pregunta, creo que está maravillosa. ¿Me quieres? Aunque sea, ¿me quieres? Señor, tú lo sabes todo. La expresión griega me gusta porque no está hablando acerca del amor, del deseo que uno tiene. No es ni un amor que se establece sobre un querer, sino sobre una entrega total. Señor, tú sabes todo. Tú sabes que te amo. Apacienta mis ovejas. Si realmente quieres al Mesías, apacienta sus corderos, apacienta sus ovejas. Amas al Mesías, apacienta sus ovejas. No puedes decir que amas o quieres al Mesías, a Yeshua, si no estás apacentando. ¿Qué es apacentar? Implica darles shalom, darles bendición, darles descanso, darles alimento, tranquilizarlos en los momentos de tribulación. Implica que todos y cada uno de nosotros debemos, si es cierto y presumimos decir que queremos al Mesías, aun cuando sea por un comercio, si decís que amas, entonces apacienta el rebaño. ¿Quién es el rebaño, Jim? Cada uno de nosotros, el cuerpo, la Keila. Todos somos el rebaño de Adonai, somos sus ovejas y sus corderos. Y tenemos entonces la necesidad de ser apacentados por aquellos que digan amar o querer a Yeshua HaMashiach. Lo pasado quedó atrás. Hoy se está iniciando un nuevo ciclo. El pacto arcaico ha terminado como una instrucción, pero se está renovando uno en la sangre del Mesías. Así que lo que exhorta el mismo Kefa, lo habla a través de su carta, dirigida a toda la Keila en cualquier lugar del mundo. La carta que escribe Pedro no tiene destinatarios, a lo cual se puede aplicar a cualquier comunidad. Y en el capítulo 5 de la primera carta de Kefa, dice lo siguiente: recuerda, Kefa es aquel que le dijo Yeshua, apacienta a mis ovejas, apacienta a mis corderos. Y en el capítulo 5, versículo 1, dice: a los ancianos que están entre vosotros les exhorto yo, anciano como ellos, testigo de los sufrimientos de Mashiach y partícipe de la gloria que está para manifestarse, apacentad la grey de Elohim que os está encomendada, vigilando, no forzados, sino voluntariamente, según Elohim, no por mezquino afán de ganancia, sino de corazón, no tiranizando a los que os ha tocado cuidar, sino siendo modelos de la grey. Y cuando aparezca el mayoral, recibiréis la corona de gloria que no se marchita. Esto lo expresa a los ancianos. ¿Quiénes son los ancianos? Hay ancianos ordenados, mismos que se establecen dentro del funcionamiento ministerial en el cual Mashiach establece el orden de un cuerpo. Pero todos aquellos que sientan que tienen un conocimiento en la palabra, de una manera pueden considerarse ancianos, y entonces tienen que aprender a obedecer lo que Kefa está diciendo. Créemelo, lo dice por experiencia, se lo dijeron a él, ahora él nos lo dice a nosotros: ancianos, apacentad la grey. Tenemos que apacentar la grey. Solamente los ancianos, mira lo que dice después, ahora los fieles. Esto es para los jóvenes. Jóvenes, sed sumisos a los ancianos. No estoy hablando de los jovencitos de edad. Si te lo quieres poner de cualquier manera, no importa. No importa que tengas 15 años, 30, 45 o 60 o 153. Bueno, sería imposible que tuviera 153. Solamente es uno el único que los puede tener. De igual manera, jóvenes, sed sumisos a los ancianos, revestidos todos de humildad en vuestras mutuas relaciones. ¿Ves por qué Kefa, cuando entró desnudo al mar, no pudo obtener nada? Pues Elohim resiste a los soberbios y da su gracia a los humildes. Humillaos, pues, bajo la poderosa mano de Elohim, para que llegada la ocasión os ensalce. Glorificadle todas vuestras, confiadle todas vuestras preocupaciones, pues Él cuida de vosotros. Sed sobrios y velad. Vuestro adversario, el diablo, ronda como león rugiente, buscando a quien devorar. Resistidle firmes en la fe, sabiendo que vuestros hermanos que están en el mundo soportan los mismos sufrimientos. Baruch Hashem Adonai. Porque lo que nos invita el Santo y el Poderoso es a lo siguiente: sujetémonos a su autoridad, porque todo lo que esté sujeto a él es prosperidad, pero aquello que no está sujeto a su voluntad, entonces está condenado a fracasar. Bendito es su nombre. Y jóvenes, estad atentos, sed humildes, sujétense a los ancianos. Y esto no lo digo yo, lo dice Kefa, y lo dice con autoridad que recibe del Ruach HaKodesh. A fin de cuentas, lo dice el Santo de Israel, aquel que es 153, Ani Yahweh Eloheja. Él lo está diciendo a esta generación, porque podemos tener la síntesis de toda esta información. Lo conocemos, lo sabemos. Y entonces, ¿qué vamos a hacer ahora que Él se ha manifestado a lo largo de nuestras vidas como el gran y el único poderoso? Si no estamos listos entonces, ¿de qué sirvió todo lo que hemos aprendido hasta la fecha? Recuerda, joven, sin importar tu edad, el enemigo está como un león rugiente. No es el león de la tribu de Judá. Es el león de la religiosidad, que manifestándose como un judaísmo, como una doctrina establecida, como religión, está rondando, tratando de darles las seguridades, tratando de comer sus carnes. Ahí hay algo seguro, muy seguro. Vuélvete religioso y perderás al Mesías. No serás nada. Despójate y cuídate, huye del maligno, huye de la carne. Humíllate, sujétate. Estarás en el orden de Mashiach, en la prosperidad bajo su poder. Entonces veremos a Yeshua según la voluntad divina. Retornaremos del mundo a su presencia, de la muerte a la vida, de las tinieblas a su luz admirable. Gracias, Señor. Yeshua, Adonai, porque tú eres nuestro Pesaj, tú eres fiel, tú que haces prosperar, tú haces heredar a los hijos de Elohim, en tu nombre, Señor Yeshua HaMashiach, quien eres el gran Yahweh Elohim. Son 153 motivos por los cuales creemos, pero el más grande es Ejad, uno, solo tú, Señor.
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0: decirles a cada uno de ustedes desde Sion. Amén.
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principio creó Dios los cielos y la tierra. Y la tierra estaba desordenada y vacía, y las tinieblas estaban sobre la faz del abismo, y el Espíritu de Dios se movía sobre la faz de las aguas.

y bendijo Dios al día séptimo y lo santificó. Porque en él reposó de toda la obra que había hecho en la creación.

0: Adonai te bendiga y te guarde. Adonai haga resplandecer su rostro sobre ti y tenga de ti misericordia. Adonai alce sobre ti su rostro y ponga en ti paz.
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Gracias, Señor. Aleluya. Gloria a Dios. Gracias, Señor. Oh, gloria a Dios. Aleluya.

Oye Israel, el Señor nuestro Elohim, el Señor uno es. Bendito el nombre de su reino, eternamente y para siempre.

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pueda el Señor, que da la paz en las alturas, darnos paz y a toda Israel. Y digamos,

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1: Sobre toda gloria, Ahim. Leemos en Matetiahu. En este capítulo 24 nos habla acerca de estos momentos de el comienzo o los signos que habríamos de ver antes de su segunda venida. Yo recuerdo que en algunos momentos, cuando uno empezaba apenas a estudiar la Escritura, una de las cosas de más curiosidad siempre era lo siguiente: ¿y cómo será? ¿Cómo vendrá este fin de los tiempos? Y es cuando uno comenzaba a leer entonces Apocalipsis. Ya caray, cuántas cosas manifiesta allí. Todavía hay quienes creen que literalmente saldrá una bestia del mar. Y hay quienes imaginan que literalmente verán caer las estrellas de los cielos. Hay otros aún que siguen esperando ver en el cielo una mujer vestida de sol. Pero sin embargo entendemos ahora, dentro de este lenguaje que el Eterno nos ha manifestado a través de esta instrucción a lo largo de esta escritura, nos damos cuenta que todas estas son cosas simbólicas, son símiles, los cuales están dirigidos precisamente a un pueblo muy especial, el pueblo de León. Y el pueblo de León recibe esta instrucción directamente de él con un propósito: no temas, no tengas miedo, Israel. Él consuela a su pueblo dándonos muchas veces este mensaje: no temas. Por ello quiero que regresemos, por favor, al salmo con el cual iniciamos el día de hoy nuestro servicio. Tehila 46. Es interesante ver cómo manifiesta Elohim es para nosotros refugio y fortaleza. Versículo 2. Un socorro en la angustia, siempre a punto. Él es refugio y fortaleza. Él es nuestro refugio y fortaleza. Así que, ¿hemos de temer algo? Versículo 3. Por eso no tememos si se altera la tierra, si los montes se conmueven en el fondo de los mares, aunque sus aguas bramen y borboteen y los montes retiemblen a su ímpetu. Escucha y repítelo conmigo: con nosotros Yahweh Sebaot, baluarte para nosotros el Elohim de Jacob. Con nosotros Yahweh Sebaot. Así que aquí viene una instrucción importante para nosotros, Israel: no perezcas, no mueras por falta de este conocimiento. Él es un baluarte para nosotros. Él es fortaleza, Él es refugio. ¿Qué es un baluarte? Entenderíamos entonces este signo o esta señal en la cual nosotros estamos depositando un punto de confianza. Algunos depositaron estas seguridades cuando, caminando por Jerusalén, vieron el Bet Mikdash grande, grandioso, glorioso, lleno de majestad en cuanto a tamaño. Mira, maestro, qué grandes rocas son estas que han puesto para construir este templo a Elión vivo. Mirando el oro y mirando las riquezas del templo, el Mesías no se inmuta por ello, porque se da cuenta que el baluarte que tenían en aquel tiempo: tenemos el templo glorioso donde habita la presencia del Santo de Israel, no temeremos porque Él habita en medio de nosotros. ¿Dónde es en medio de nosotros? Seguramente es en medio de la ciudad, en el centro de la ciudad. ¿Y qué hay allí en ese lugar? Está el templo, y es allí donde habita la presencia del Santo de Israel. Esto lo habían puesto con una creencia muy firme. Se sentían seguros mientras tuviesen esta forma visible que pudiesen ver desde lejos. Cuando iban llegando a Jerusalén, veían desde lejos el templo, el Bet Mikdash. ¡Qué alegría! Ahí está la presencia del Santo de Israel. Por eso el Mesías empieza a hablar fuertemente respecto a ello. Cuando le dicen: mira, Señor, estas piedras tan gloriosas, Yeshua responde, versículo 2 del capítulo 24, ¿veis todo esto? Yo os aseguro, no quedará aquí piedra sobre piedra que no sea derruida. Y el Mesías empieza a quitar la seguridad que tenían los israelitas en aquel momento. Sus mismos talmidín se gozaban en el templo construido por sus antepasados. Qué tristeza que de pronto el Mesías les quite este punto de seguridad. Pero es lo que Él ha hecho siempre. Adonai nos ha quitado aquello en lo que nosotros nos afianzamos con una especial fuerza de decir, esta es mi seguridad, es mi baluarte, es mi bandera sobre la cual yo voy a tener una victoria. Y es allí, ahí, donde es quitado el templo. No quedará piedra sobre piedra. Mira, el Mesías no está allí. Él mismo lo manifiesta en este mismo capítulo. En aquellos tiempos les dirán, el Mesías está aquí, o está allá, o está en el lugar santísimo. Mira, no vayas, ahí no está. ¿Podemos confiar entonces en obra hecha por hombre? Definitivamente no. Así que poner nosotros un baluarte, un estandarte, un punto de seguridad hecho por hombres, no será más que solamente vanidad. No sirve, no funciona. Así no funcionan las cosas según el Eterno. No es el talismán, no es el amuleto. Y muchos pusieron sus talismanes o sus amuletos a través de signos, formas, imágenes, mismas que no tienen ningún valor ante los ojos del Eterno Elohim. Él lo manifiesta de una manera importante. Él es nuestro estandarte. Él. No lo que nosotros hagamos. Él es nuestro refugio, nuestra fortaleza. Él. No las construcciones que nosotros levantemos, las instituciones o las naciones. Nuestra fortaleza, nuestra seguridad solamente viene de aquel que es nuestra salvación. Yeshua, Adonai. Por ello, Ahim, no tengamos miedo, no temas. Él habla y le dice a Josué, vamos al libro de Josué, capítulo 1, por favor, Ahim. Él lo habla de la siguiente manera, y aun cuando se lo manifiesta de esta forma, ve las palabras que él utiliza. En esta bendición que recibe, en el capítulo 1, versículo 6. Sé valiente y firme, porque tú vas a dar a este pueblo la posición del país que juré dar a sus padres. Sé pues valiente y muy firme, teniendo cuidado de cumplir toda la Torá que te dio mi siervo Moshe, no te apartes de ella, ni a la derecha, ni a la izquierda, para que tengas éxito donde quiera que vayas. No se aparte el libro de esta Torá de tus labios, medítalos día y noche. Así procurarás obrar en todo conforme a lo que en él está escrito, y tendrás suerte y éxito en tus empresas. ¿No te he mandado que seas valiente y firme? No tengas miedo, ni te acobardes, porque Yahweh, tu Elohim, estará contigo donde quiera que vayas. Amén. Ahora, la palabra del Eterno es viva y se aplica hoy a nuestros días, a cada uno de nosotros. Esta palabra te la dice el Eterno a ti. Esfuérzate y sé valiente. Aférrate, toma la Torah de Adonai, toma sus Kiddei Kodesh, de tal manera que no la sueltes. Es espíritu y es vida lo que tienes en tus manos. Es palabra vivificante, misma que si meditas en ella, obrarás conforme a la misma. De esta forma tendrás vida, no tendrás temor. No tengas miedo, porque vencerás en todas tus empresas. Vencerás en todos tus caminos. No tengas miedo, ten valor, esfuérzate, sé firme, porque esa es la invitación que recibe todo aquel llamado a ser un vencedor. Pero el cobarde, discúlpenme, él no puede vencer. Deuteronomio, en el capítulo 31, lo manifiesta de una manera similar. En el capítulo 31, versículo 6, lo dice de la siguiente manera: sed fuertes y valerosos, no temáis ni os asustéis ante ellos, porque Yahweh tu Elohim marcha contigo, no te dejará ni te abandonará. Te va a abandonar Adonai, créemelo, te va a dejar, te va a abandonar. Confía, sé valeroso, esfuérzate. Él es nuestra seguridad y solamente en Él podemos confiar. Él no es hombre.

con Jesed. Jesed, con su misericordia, con su amor, con su venganza, también traduciría de igual manera. No puedes entender Jesed sin su venganza. Así que viene el día de Adonai, día grande y terrible. Viene el año de la misericordia, pero viene el día del juicio de Adonai. Cuando Él venga, las naciones pasarán por juicio y cada una tomará su lugar. Los hombres serán tomados en juicio. De esta manera, cada uno tendrá que temblar si es que no se ha fundamentado ni se ha resguardado en aquel que es el Santo de Israel. Ahí, tened valor y firmeza. No es solamente una ordenanza que nos da el Eterno, es un don que nos está dando. ¿Cómo puedo tener valor si a fin de cuentas es un sentimiento y no lo tengo dentro de mi control? Puede preguntarse alguien. Habrá temor si nosotros no meditamos en la palabra del Santo de Israel. En el momento que nosotros meditamos en la misma, cuando leemos y oramos, encontramos que Él, siendo nuestra fortaleza, nuestro baluarte, nuestra seguridad, ha hecho promesas a nuestro pueblo y Él no es hombre para que las falte. Por ello, debemos estar confiados, porque Él no es un hombre para que nos falle. Así que en este tiempo, que si bien pudiésemos entender que estamos viviendo los últimos momentos del tiempo, y así es, el momento presente es el único don que tenemos de Adonai. El pasado ya no está en nuestro dominio, y el futuro solamente es una promesa que la ponemos en la confianza de Adonai. El momento presente es el último momento de la historia. Hoy es el último segundo de todo el tiempo que ha dado el Eterno a la humanidad. Hoy, este es el instante en el cual podemos nosotros clamar: estamos un segundo más cerca de la venida del Mesías. Y es un momento que nosotros podemos alegrarnos, regocijarnos, porque viene la restauración de Israel. Pero también llega un momento de justicia y de juicio. Algunos temblarán, tendrán temor por lo que viene, pero esos solamente son dolores de parto necesarios. Son necesarios que sucedan. Aprended de Etztená. Aquí es la enseñanza. Ahí, aprendan de la higuera. Y la higuera, recordemos, fue maldecida por el Mesías. Fue a tomar fruto de la misma, no encontró el fruto y la higuera fue seca. Perdió la oportunidad de tener vida por cuanto no dio los frutos que requería el Mesías. Adonai quería que la higuera le diese ese alimento, ese fruto, fruto que nunca llegó. La higuera queda maldita y pierde toda la vida. Es notable entender que al perder la vida, es un símil de la manera como Israel, representado por la higuera, pierde aquel que es la vida. Yeshua, Hamashiach, Él es la vida. De esta manera queda seco Israel. Ahí está. En ningún momento se ha caído. La higuera no se cayó. Permaneció de pie, pero seco. No fluía vida de su savia, de su interior. No brotaba nada que pudiese manifestarse como esa esperanza. Y es allí, en este momento, cuando Israel, muerto, permanece por mucho tiempo, hasta que llega el momento que debe de reverdecer Israel. Llega un momento en la historia en el que aparece nuevamente una nación extinta, que en el año 70 desapareció como tal, y vuelve a aparecer hasta 1948. Aquí hay una señal, aquí hay algo interesante que notar. Yeshua decía: de la higuera aprended. Sabed que cuando aparezca esta señal, no pasará esta generación antes de que todas estas cosas sucedan. Y esto sucedió en 1948. Aquí empezó a aparecer una vez más el Estado de Israel. Un milagro, sí. Pero aquí viene otro milagro y lo tienen delante de sus ojos. Como cada vez más son.

aquellos que declaran: bendito el que viene en el nombre de Adonai. Baruch haba, Bashem Adonai. Este es el milagro del cual estoy hablando, porque son más Yehudim que están aceptando que Yeshua, efectivamente, Él es el Mesías prometido, y de una manera especial le reconocen en su deidad. Allí empieza a manifestarse la promesa y la profecía del Mesías se hace viva. Mirad, aprended de la higuera. Y la aprendemos porque en este momento, en todo el mundo, se reúne su pueblo. Y en estos momentos, en todo el mundo están clamando: Baruch haba, Hashem Adonai. Bendito el que viene en el nombre de Adonai, diciendo especialmente: oh Señor, Yeshua, Adonai. Y esto duele, duele porque a muchos que quisieron aferrarse en esta muerte, ahí está la higuera, siempre estuvo allí manifestándose en existencia, sin vida, pero siempre ha estado. Cuando ven reverdecer la hoja, dicen: ah, no, no es así. La higuera siempre ha sido café, seca. Nunca ha manifestado este color. Nunca se han manifestado estas palabras de vida dentro de Israel. Hasta apenas, muy reciente. Y esto es escándalo para muchos. La higuera siempre ha estado aquí. Y siempre ha sido de esta forma. Café, seca y polvorienta. Sí, siempre ha sido. Siempre fue de esta manera, pero antes de que la higuera fuese de esta forma, tenía hoja verde. Tan verde estaba que un día llegó el Mesías, y fueron los mismos, nuestros mismos antepasados, quienes, poniendo palmas y sus mantos, recibieron al Mesías diciéndole: Baruch haba, Bashem Adonai. Y esto, no estoy hablando del futuro. Estoy hablando de algo que sucedió casi 2000 años, cuando entra Yeshua a Jerusalén y le declaran: Hoshiana, sálvanos, cuando el único que puede dar salvación es Adonai. Por ello, Israel le reconoció en aquel momento, en ese instante, le estaban reconociendo: tú eres el Señor de Israel. No tenían miedo. No tenían temor. No tenían temor a la religión de sus padres. No tenían temor a los fariseos ni a los escribas. No le tenían temor a las multitudes. Porque en este momento el Santo de Israel estaba en medio de ellos. No había temor. Por ello, este don que nos da el Eterno: ten valor y firmeza. No tengas miedo, porque grande es el Santo de Israel. Amén. Y Yahim, esto es lo que nos invita el Santo: no tener temor, porque el no tener temor es poner nuestra confianza en aquel que nos da esa salvaguarda, en aquel que es nuestro baluarte, nuestro refugio, nuestra fortaleza. No es solamente poesía, realmente es vida. Si lo ves como poesía, ok, quédate en la higuera seca, velo como vida. Ven entonces al reverdecimiento de esta higuera. No pasará esta generación, Ahim. No pasará, no falta mucho. Viene el Mesías, Él viene pronto. Así que estemos listos. No sabemos ni el día ni la hora, pero debemos estar velando, porque de un momento a otro podrá venir. He allí donde nosotros debemos estar clamando y decir continuamente: ven, Señor Yeshua Adonai. Venga a nosotros tu reinado una vez más. Bueno, Ahim, Israel, no tengas miedo, no temas. Y esto nos dice el Eterno desde lo profundo de su voluntad. Amén. Y esto es vida. Así que vamos nuevamente a analizar en Éxodo 34:11. Hay 6 naciones que ya estaban en nuestra tierra cuando nosotros entramos allí. Estas 6 naciones que ya habían hecho habitación en medio de Israel, el Eterno dice: no tengas nada que ver con ellos, extermínalos.
extermina sus dioses y sus ídolos, los amoritas, los cananeos, los eteos, los fericitas, el gibita, el jebusita. El amorita es aquel que se basa sobre la tradición oral, sobre la palabrería. Nos encontramos con el cananeo, el cananita, aquel que se va sobre el comercio, sobre aquellos pactos que establece con el santo, diciéndole, sí, tú me bendices, yo lo hago. El tercer pueblo que va a ser exterminado de la faz de Israel, al cual nosotros no debemos de rendir culto a su Dios, es al eteo. Los eteos son descendientes de Het, hijo de Canaán. Het significa miedo o tembloroso. Solamente son cuatro palabras en hebreo que traducen miedo. Esta palabra, hatat, hatat, tiene otra connotación diferente al temor santo que manifiesta la escritura. Hay que temer a Adonai como una forma de respeto. Pero hatat, si habla de una manera distinta, habla de ese temor que paraliza, que destruye, que te hace temblar, que rompe tu integridad como individuo. Y los heteos, aquellos que tiemblan, aquellos temerosos, aquellos hombres que viven con ese terror. Y es allí donde algo no está bien. Ellos ya estaban en nuestra tierra cuando nosotros llegamos. Dice el Eterno, no sigas sus enseñanzas, no sigas a sus dioses. Y el Dios de los heteos nos hablaría de una manera similar a esta. Arrepiéntete, porque si no te vas a fundir en lo profundo del infierno. Algo por el estilo. Y las personas temerosas inmediatamente dicen, me le aferro a este Dios, porque de otra manera me voy a quemar en el infierno por toda la eternidad. Y se establece un vínculo de temor, de miedo. Mira lo que dice el Eterno, no temas. Yo estoy contigo, ¿por qué vas a tener miedo? Si el Eterno nos invita a no tener miedo, ¿usted cree que el Santo de Israel le va a meter mensajes para que usted tenga miedo cuando le dice no temas? ¿No se contradice aquí el Santo de Israel, si es que es el mensaje verdadero acerca de este castigo? Por ello, esta enseñanza no viene del Santo de Israel. Y no solamente hablo respecto al infierno, hay muchas cosas que nos hacen temer. Algunas de ellas se establecen cuando uno dice, ah, es que si no voy yo de pronto a la presencia del santo, me va a ir mal durante toda la semana. En una parte entra como un cananeo, yo voy para tener bendición. Pero llega el otro, no, yo voy, porque si no voy me va mal. Es la otra parte, diferencia del cananeo. ¿Qué miedo tengo de pronto? Porque si yo no voy a su presencia, seguramente me va a ir mal durante toda la semana. Y no voy a estar a gusto por cuanto no he cumplido a él. Me va a castigar de alguna manera. Y cuidado que se tropiece o pase algo porque dice, ya me castigó Dios. Y empieza sobre ese temor, ese terrible temor que se establece. El cananeo busca bendición. Ah, no, yo estoy para que me bendiga. El eteo está allí para que no le maldiga. Y encuentran miles de maldiciones que rodean nuestras vidas. Aún nosotros podemos estar de una manera tomando un poco de culto al Dios de los eteos. En el momento que decimos, ¡mira! ¡Un fantasma! Y entonces viene el terror. Mira que los espíritus, mira que los problemas, mira que las dificultades y todo eso es porque tú no le estás dando culto como se debe. Y es allí donde vienen los problemas. El temor no debe de estar en el pueblo de Adonai. El temor no puede estar, porque grande es el que está en el corazón de cada uno de vosotros. Y Él se derramó sobre vosotros como el Ruach HaKodesh para cubrirlos primeramente como un refugio, que donde quiera que vayan ustedes estén inmersos en su presencia y en su realidad.
Él es nuestro refugio. Y como huésped, como ese huésped que llevan vosotros en sus corazones, en su alma, allí habita la presencia del Santo de Israel. Si grande es el Santo de Israel, decidme, ¿qué espíritu, qué problema o qué maldición puede estar entonces sobre aquel que cree en Adonai? En una ocasión, un rey pagó a un profeta para que maldijera a Israel. ¡Qué temor! Israel iba a estar bajo maldición. Este era el terror que pudo haber tenido un hombre o mujer que no se sustentara en el Santo de Israel. Muchos nos odian, y no son pocos. Generación en generación se han levantado muchos que han tratado de aniquilar a nuestro pueblo. Y generación tras generación hemos visto cómo fracasan sus planes, porque el que levanta las manos sobre Israel está atentando contra el poderoso del universo, y Él no lo va a permitir, porque Él ama a su pueblo y nos protege, y Él se manifestó a nosotros como un estandarte, como un refugio. Si Adonai con nosotros, díganme, ¿quién en contra nuestra? A ver, vamos nuevamente al Salmo, Salmo 46. Con nosotros Yahweh Sebaot, baluarte para nosotros el Elohim de Jacob. Con nosotros Yahweh Sebaot. ¿Qué significa esto de Yahweh Sebaot? El poderoso de los ejércitos, de los ejércitos, de las multitudes, de las muchedumbres, de las gacelas que andaban en grupos muy grandes. Así es el poderoso, y Él se ha manifestado como aquel que vence por nosotros. Miren ahí, si nosotros tenemos miedo, le estamos quitando todo el poder a la fe. No, yo no creo que el poderoso tenga el poder de salvarme de una maldición. Y el vecino me hizo mal de ojo, me va a ir muy mal toda la semana. Y en ese momento estás atentando contra la autoridad y el poder del Santo de Israel. Un rey le pagó a un profeta para que maldijera a Israel. En el camino se le apareció el ángel de Adonai. Y el ángel de Adonai hizo que hablara la burra que le llevaba. Él mismo se dio cuenta que no puede maldecir a Israel, porque así nos dice la palabra: será bendecido el que te bendiga, y maldecido quien te maldiga. Así que no hay ninguna maldición sobre el pueblo de León. ¿Puede alguien maldecirte, embrujarte, poner algún espíritu fantasma o demonio en tu taza de café? De ninguna manera puede ser así, dado que el poder del Santo nos ha dado una protección tal que ellos no pueden hacerlo. Bueno, considerando que tú sigues al poderoso de Israel, pero si sigues al Dios de los eteos, creo que aquí cambia totalmente el mensaje. Entonces, preocúpate y tiembla, porque viene el poderoso, el verdadero, el de Israel, a emitir juicio. Y si tú estás sirviendo al Dios de los eteos, créemelo, el juicio vendrá también sobre ti. No estoy hablando con qué nombre estés sirviendo a un Dios. A fin de cuentas, puedes ponerle Yahweh a un Dios falso hecho por tus propias manos. Ya lo hizo Israel, ya lo hizo en algún momento. Hizo un becerro de oro y le dijo: adorad a Yahweh, el Dios que te sacó de Egipto. Por lo cual puedes darte cuenta de algo: puedes estar adorando un Dios diferente al cual está manifestado aquí en la Escritura. Por ello debemos de despojarnos de la enseñanza que nos legaron algunos que ya habitaban en esa tierra antes que nosotros estuviéramos. Sí, ahí. Cuando nosotros entramos al mensaje de la palabra, ya había otros que habían distorsionado todo el mensaje. Ya teníamos,
Como les comento, por un lado estaba el dios de los amoritas. Ah, es que aquí dice y la tradición oral y nos dice la cábala y nos manifiesta el Talmud. Vamos, ahí, eso no está en la Torá. No solamente no es compatible, contradice. Y el Eterno no es hombre para que se contradiga. Viene el cananeo. Ah, pero hay que hacer pactos con el Eterno para que nos dé bendición. Y yo te llevo los diezmos para que tú me bendigas en abundancia. Ahí, este tampoco es el poderoso de Israel. ¿Acaso crees que el Eterno necesitas tus diezmos? ¿O tus ofrendas? ¿O tu trabajo? ¿O tu alabanza? El Eterno no necesita nada de lo que nosotros podamos darle. En pocas palabras, Él no nos necesita a nosotros. Nosotros a Él sí. Y nos vamos a al tercer pueblo, los eteos, los temerosos, aquellos, y como les digo, qué miedo, qué temor, cuánto terror viene de pronto, lo que pueda pasar, lo que va a suceder, que ya viene la guerra, que ya vienen los nazis, y de esta manera viene el miedo. El miedo es una especie de muerte, nos quiebra. Nos deja sin integridad, nos deja sin voluntad. Por ello hemos de despojarnos de ese miedo. Si es que somos un pueblo que realmente se manifiesta en la libertad, el miedo es un tipo de esclavitud. Es una esclavitud a las fantasías, una esclavitud a los sueños y a los hubiera, o a los quizá, o a los tal vez. Pero a fin de cuentas, irrealidades que no existen. Por tanto, recuerda, el Mesías ha venido a hacernos libres. ¿Qué les parece si nos liberamos primeramente del Dios de los eteos? Él nos decía, esfuérzate, sé valiente. No podemos llegar con las rodillas temblando, titiritando delante del Eterno Elohim, porque Él nos ha ordenado, sé valiente, Israel. Serás valiente el momento que comas de la Torá. Amén. Nos menciona la primera carta de Juan, capítulo 4, 18. Adonai, sabemos nosotros, Él es Espíritu, Él es Luz, Él es Amor. Primera carta de Juan. En este capítulo 4, versículo 18. Y nos dice lo siguiente. Amén. No hay temor en el amor, sino que el amor perfecto expulsa el temor, porque el temor mira el castigo. Quien teme no ha llegado a la plenitud en el amor. Adonai es amor. Y si tú amas, tú no tienes miedo. No puede tener miedo un corazón que ama al Mesías. Punto. No puede tener miedo un corazón que ama a su familia, a sus hermanos. Punto. No puede tener miedo un corazón que ha nacido en el Eterno Elohim. Porque Adonai es amor. Y si somos sus hijos, el amor se empieza a manifestar en nosotros. Y ante cualquier cosa que llegase a acercarse a nuestras vidas, problema, dificultad, espíritu o maldición, nosotros nos envolvemos en el refugio del amor. Amén. En alguna ocasión, de esas cosas que solamente suceden en Keila, de pronto logramos ver algo, parecía un espíritu, parecía un fantasma, era algo muy raro. Apenas lo vimos, corrimos hacia él. De pronto alguien dice, ¿cómo? ¿Corrieron hacia él? Yo hubiera corrido de él. Aquí va la diferencia, ve la diferencia ahí. Si tú ves de pronto que entra una rata a la casa, tú puedes correr y subirte sobre la silla y gritar como niña, ¡ah! Pero si tú ves que ese mismo animal, pequeño, fuese 10 veces más grande, pero va a atacar a alguien de los tuyos, aquel que tú amas, no habrá temor.
Por cuanto tú, en el momento que amas, no importa cuán grande y poderoso sea el enemigo, lo vas a ver con los ojos de Adonai. Adonai ve las cosas como son. Adonai siendo amor. En el momento que vemos las cosas con los ojos de Adonai, vemos al enemigo de este tamaño. ¿Cómo lo hizo David? Toma 5 piedras, porque iba contra el gigante. ¿Y por qué tomó 5 piedras? Si era un gigante. Tal vez nosotros decimos, no, hay que agarrar un buen cañón. Pero él tomó unas piedras porque él lo vio con los ojos de Adonai. Y estando en las alturas de Adonai, ve al gigante con una piedrecilla y desde arriba mide la piedra junto al gigante. Sí, efectivamente, esta lo aplasta perfectamente. No es perder realidad. Toma 5 piedras. Si usted lee con atención la escritura, no era Goliat, eran 5 gigantes que estaban con los filisteos. Amén. Por ello toma 5 piedras y ahorita mato a uno, enseguida sigo con los demás. Esta era la fe y la valentía de David. ¿Y por qué David tuvo la valentía de enfrentarse al gigante con una piedra? Porque amaba al santo de Israel, amaba a su pueblo y amaba a su rey. Ven cómo transforma el amor nuestra visión. Si nosotros aprendemos a amar, no habrá problema, maldición ni ejército que se pueda enfrentar a nosotros. El perfecto amor echa fuera todo temor. Pero aquel que teme, aquel que no ama, huye hasta de su sombra. En Proverbios 28:1 dice: huye el impío sin que nadie lo persiga, mas el justo está confiado como un león. Es decir, aquel que no tiene Adonai, aquel que no sabe amar, aún de su sombra está huyendo. Y es por ello ahí que si el Eterno nos invita, ánimo, sé valiente, la invitación es: ten fe, cree en las promesas que te estoy dando. Gedeón no quiso incluir a mediocres, vamos a decirlo, porque el miedoso equivale a un tipo de mediocridad, porque este hombre, creyendo en el santo de Israel, tiembla, entonces no ha creído. Gedeón no quiso incluir miedosos entre sus tropas. Adonai se lo prohibió. Aquel que tenga miedo, que se regrese, no sirve. Esto lo vemos en Jueces capítulo 7, verso 3. Estamos en el capítulo 7, versículo 3, lo dice de la siguiente manera. Amén. Ahora pues, pregona esto a oídos del pueblo: el que tenga miedo y tiemble, que se vuelva y mire desde el monte Gilboa. Dice Adonai: el que tenga miedo y tiemble. ¿Sabe cuál es la palabra que utiliza aquí? Hatat. El que tenga miedo y tiemble, este, que se vaya, este no sirve. El que tenga miedo, ¿sabes qué? Este no puede ser un vencedor. No puede tomar victoria aquel que tiene miedo. Quedaron de 22,000, quedaron 10,000. 2/3 del ejército tenía miedo. ¿Cómo sales a la batalla con un ejército temeroso? Los cobardes no tienen lugar con los vencedores. Vemos cómo en muchos momentos en la escritura nos dice el Eterno que no hay que tener miedo. Un ejemplo, Génesis 15:1. En Génesis 15, Bereshit 15, dice: el Elohim le dice a Abraham que no temas, porque yo soy tu escudo y tu galardón. El salmista dice: no temeré mal alguno, porque tú estás conmigo. Lo menciona en Salmo 23:4. Y vemos cómo aún inclusive en el Berit Hadasha, el primer mensaje angelical manifestado en Lucas capítulo 1:13, igual le dice el ángel a Zacarías: no temas, no temas, porque tu oración ha sido oída
y tu mujer Elizabeth dará a luz un hijo y llamarás por nombre Yohanan. Ya el ángel viene con un mensaje: no temas, tu oración ha sido escuchada. Y esto, ha sido escuchada tu oración, implica: Adonai está obrando, porque él no es hombre para que mienta. ¿Ven? Yeshua le dice en muchos momentos a sus Sheliahim y a sus Talmidim: no teman. Una ocasión, por ejemplo, cuando estaban en el mar y él llega caminando sobre el mar, se ponen a gritar y dicen: no teman, no teman, soy yo. Y esto creo que es el consuelo más grande: no temas, soy yo. Mateo 10:31: así que no temáis, más valéis vosotros que los pajarillos. Lucas 5:10: y así mismo de Jacobo y Juan, hijos de Zebedeo, que eran compañeros de Simón. Pero Yeshua dijo a Simón: no temas, no temas, desde ahora serás pescador de hombres. Lucas 12:32: no temáis, manada pequeña, porque a vuestro Padre le ha placido daros el reino. No temas, pequeña manada, el Eterno quiere darnos el reino. Como pueden darse cuenta, el Eterno lo dice en muchos momentos: no temas, no temas, porque cuando temes, estás manifestando tu incredulidad. Cada vez que nosotros manifestamos temor, estamos diciendo: no creo en el Santo de Israel. Cada vez que tenemos miedo, nuestra fe, nuestra emuná, se ha puesto en el Dios de los Eteos mismo, que debe de ser exterminado. A los ojos del Eterno, la cobardía es mucho peor que otros pecados, que tal vez para nosotros suelen mucho más escandalosos. Un ejemplo, vamos a leer Apocalipsis, Hitgalut, capítulo 21, versículo 8. Y dice lo siguiente: pero los cobardes, los incrédulos, abominables, los asesinos, los impuros, los hechiceros, los idólatras y todos los embusteros tendrán su parte en el lago que arde con fuego y azufre, que es la muerte segunda. Da una lista de aquellos que no tendrán participación en lo que es la vida venidera. Pasarán a la muerte segunda. ¿Ya notó usted cuál es el primero que ha sido mencionado en esta lista? Pero los cobardes. A los ojos del Eterno es peor ser un cobarde que un incrédulo, que un abominable, que un asesino, que un hechicero, que un idólatra. A los ojos del Eterno es peor tener miedo que ser un hechicero. Piénsalo. Porque el que tiene miedo no tiene una fe viva. Tiene una fe de palabras, una fe hueca, que no vivifica, que no llena. El Eterno nos está invitando de una manera especial, que lo que creemos no lo digamos como aquel que dice y no hace. Mejor haz y no lo digas, pero manifiéstalo en tu vida con esta valentía. Esfuérzate y sé valiente. Vencerás en todos tus caminos, en todas tus empresas, porque Adonai camina contigo. En el momento que nosotros decimos: sí, Señor, creo, creo en ti y espero tu venida. No importa que el mundo se parta, se desquebraje y que las naciones sean destruidas y que llueva fuego del cielo, ¿qué importa si tú vas a ser mi protector? Confiando nosotros en ello, decimos: venga, Señor, tu reino. Manifiesta su segunda venida. Sabemos que será duro y muchos temblarán, muchos llorarán y se esconderán bajo las piedras y en los montes. Pero estos temerosos no tendrán parte contigo. Nosotros, en cambio, cuando llegue este momento, en vez de estar llorando y temblando, estaremos glorificando y alabando.
esperando que cuando el Mesías retorne, encuentre en tus labios alabanza. Encuentre en tu corazón esta confianza de que el Santo de Israel es el verdadero Señor. Es tiempo entonces de que, despojándonos de todo temor, nos acerquemos al Poderoso. Tus piernas no tiemblen, no tengas miedo. El Poderoso de Israel va a dar victoria a su pueblo. El temeroso no tiene partícipe, no puede participar con los vencedores. No hay temerosos entre los santos vencedores. Y el anhelo de nosotros es llegar a ser estos santos vencedores, su novia. Por tanto, despojándonos de todo temor, acerquémonos a aquel que es nuestro baluarte, nuestro refugio y nuestra fortaleza. Él es escudo alrededor de ti. Confía en Adonai, Israel. Israel, confía. Él es nuestro hacedor. Y no es poesía, esto es verdad. Así que sin temor, ahí clamamos al Poderoso de Israel. Muchas cosas vienen sobre el mundo y sobre la vida. El momento presente es el que tenemos, y en este momento no hay temor, porque creemos en el Santo de Israel. Vendrán momentos difíciles, lo dijo el Mesías, pero en esos momentos estaremos más seguros y más confiados que nunca, porque en esos momentos difíciles, sabedlo bien, cerca está tu Hacedor, el que te protege y el que cuida a Israel, y el que da un escudo alrededor nuestro. No temeremos a 10 millares que se posten en contra nuestra, porque el Señor de los ejércitos viene por su pueblo. Así que el heteo, el hitita, el ídolo que hemos puesto nosotros de temor, no debe de estar entre nosotros. Que nadie te amenace, porque el Santo de Israel te dice: confía, no temas, yo soy tu Señor. Baruch Hashem, Adonai, bendito el Santo de Israel. Gracias, Padre eterno, Señor y Hacedor del universo, por cuanto tú eres el guardián, el cuidador de Israel. Adonai Shomeja, Israel, confía en tu Hacedor.

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הרבה זמן שלא נכנסתי לתוך התא הזה בעצמי, אה?

preparad el camino al Señor. 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